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2: Hola, ¿qué tal, amigos? ¿Cómo están? Hoy día domingo 5 de julio. Aquí estamos, como siempre, llevándoles la más amplia información sobre el fascinante mundo de los caballos. Primero, pues darle gracias a Dios que nos permite llegar acá a compartir con ustedes en donde se encuentre hoy, en su finca, en su caballeriza, o bien descansando en su casa, o preparándose para ir a montar, donde esté. Pues gracias por ser parte de nuestro programa. 33 años de la hora hípica, domingo a domingo hemos tratado de llevarles la consigna de educar, entretener e informar. Hoy estamos transmisión en vivo, generando señal para Costa Rica, para el mundo, a través de CRC Radio y en nuestra plataforma del Facebook, ya que nos ven en algunas otras partes del mundo. También pueden escucharnos en las redes de CRC Radio. Saludo para don Norman Cruz, que está siempre atento en los controles, y por supuesto a nuestros invitados especiales. Vamos a saludarlos, porque estos señores se merecen todo el respeto, porque tenemos una lista acá de lo que es el guión que vamos a tocar en este día. Vamos en orden de mayor a menor. Don Rodolfo Camacho, qué gusto tenerlo acá, don Rodolfo. Hoy día domingo, usted, que siempre que lo invitamos al programa, viene a aportar toda su sabiduría. Don Rodolfo es, bueno, profesor universitario, ya pensionado, biólogo y amante de los caballos. Y como me enseñó un día Piquín Rojas, a mí me gustan todos los caballos buenos. Y don Rodolfo pues se ha inclinado más con la cría de caballos españoles, en la doma, también involucrado muchos años con la parte de ganado, toros de lidia. Y hoy tenemos un tema interesante, porque nos va a hablar un poquito de la historia de los caballos cartujanos. Esos caballos de movimiento, esos caballos bellos que vinieron a Costa Rica en el año 1900. Don Rodo, buenos días, gracias por una vez más acompañarnos.
3: Sí, buenos días. Sí, yo tengo un dicho, porque yo digo que yo estudié biología, pero nací a caballo.
2: Sí.
3: Y también digo que Rodolfo Camacho sin caballo no es Rodolfo Camacho, porque en verdad me han acompañado toda mi vida desde...
2: ¿Su papá eran también caballistas o necesitaban del caballo para alguna tarea? Porque ahora el caballista es un lujo. Antes era... un medio de transporte.
3: Sí, papá siempre le gustaron los caballos, y además él tenía una finca en San Isidro General, un lugar que llamaban, o se llama Quebradas, que ahora se llega como en carro y todo, pero en ese tiempo nunca se me olvida que le dejaban los caballos en la finca don Joaquín Barrantes, que era la pura entrada por el Liceo UNESCO, y nos íbamos a caballo para la finca de ahí.
2: ¿Usted tuvo la oportunidad de hacer esa ruta de Cartagua a Pérez Celedón a caballo?
3: No. Conozco gente que sí lo hizo.
2: Claro que sí.
3: Lilo Aguilar, por ejemplo.
2: Los Monks.
3: Sí.
2: Mucha gente.
3: A Lele le tocó, él me contaba, y que don Lilo y el papá compraron un toro en las fiestas de Placeviques para apadrearlo, y Lele fue el que lo llevó de
2: hasta Pérez
3: hasta Celedón. Pérez Celedón.
2: Qué vaqueros más valientes. Bueno,
3: ya, pero y me dice Lele, pues yo ya lo que me tocó, porque tenía que cuidar a Lele, porque le gustaba mucho el aguardiente. Tenía que cuidar a Lilo y al Tata y al toro.
2: Bueno, vamos a estar hablando con don Rodolfo en este programa, que hoy va a estar muy, muy interesante. Como ya es costumbre, tratamos de tener variedad de la información. Y aquí nos acompaña don Leonardo Silver, delegado de la OMTE, Organización Mundial de Turismo Ecuestre, para que nos vaya dando un avance, cómo va esta organización, esos contactos que tiene normalmente hasta España, donde está la sede de esta organización, que ya está en Costa Rica también. Don Leonardo, buenos días, gracias por venir a acompañarnos un rato, un domingo aquí para hablar de caballos.
4: Buenos días.
2: Caballeros.
4: Buenos días, Oliver, y acá a don Rodolfo. Bueno, gracias por invitarme. Como siempre, a los radioescuchas también, muy buenos días, saludos para todos. Sí, Oliver, la Organización Mundial de Turismo Ecuestre, tú sabes que pues como corazón, como columna vertebral, promueve estándares internacionales para el turismo ecuestre sostenible, el bienestar animal y el desarrollo de las comunidades por donde transita. Entonces, estamos preparando cosas ya más importantes. Costa Rica ha sido designada como capital para este año mundial del turismo ecuestre. Con esta designación, pues se ha abierto una ventana importante que vamos a ir contando a través del programa, en qué consiste y hacia dónde vamos.
2: Ok, correcto. Bueno, también hoy vamos a viajar hasta la Ciudad Blanca, Liberia, Liberia, porque vamos a tener a Ana Karina Leiva Vargas. Ella es de la Cámara de Ganaderos de Liberia y ya está próxima la Expo Liberia, una de las actividades que por más años ha llevado emoción, ha llevado cultura, caballos, ganado y va a haber mucho más. Así que en el transcurso de nuestro programa vamos a estar conversando con Ana Karina, que es ahí de la organización. Ella nos va a contar qué van a estar haciendo o qué están ofreciendo al público que va a visitar la Expo Liberia. Y por supuesto, como ya es costumbre, cada principio de mes la más amplia información sobre la actividad de caballos de carreras, el pura sangre, y esto está a cargo de el doctor Oscar Molina, nuestro buen amigo que siempre nos tiene una información. Qué bárbaro el doctor, cómo es de bueno en esto, además de que el hombre se ha preparado, ha sido un amante de los caballos de carreras, tiene sus caballos y nos aporta mucha, mucha información. Y a veces la gente me pregunta, ¿pero él es doctor veterinario? No, es odontólogo. Así que doctor, muchas gracias como siempre, que nos brinda la información de las carreras de caballos más actuales, o sea, la información fresquita, la vamos a tener hoy. Así que prepárense, porque ya ahorita vamos a dar la partida. Y como siempre, invitándoles al evento de Endurance número 38, uno de los mejores eventos que allá vamos a tener ya a la OMTE. Están invitados especiales, una delegación, así nos lo ha hecho saber don Gerardo Villegas, don Eney y toda esta organización. Qué bárbaros, cómo trabajan. Y ya se están, bueno, ya los caballos creo que en este momento ya están en el pico del entrenamiento, porque estos caballos no hacen otra cosa más que entrenar para la competencia, sin llegar al pico, ¿verdad? Porque ese es el día que ellos tienen que pues dar el rendimiento total. Endurance, la competencia más importante en Costa Rica. También me complace mucho y agradecemos a la Junta Directiva, a don Carlos Madrigal, a don Jorge Luna, a don Víctor Castro, a toda la Junta Directiva, a don Rogelio de Campo de Ayala. Nos han dado la oportunidad de que formemos parte de la celebración de los 100 años de Campo de Ayala. Ahora que venía conversando con Rodolfo, me dice que él en aquellos años llevó caballos a las exposiciones en Campo de Ayala Viejo. Entonces, ahora vamos a tener una gran fiesta para todos los caballistas y vamos a tener actividades con caballos y vamos a tener fiesta para los niños, piñatas, queques, para ir a disfrutar de una verdadera fiesta de nuestro Campo de Ayala, porque Campo de Ayala es de todos los amantes del ganado, de las cabras, de las ovejas, de los eventos, todos los costarricenses, porque hay mucha gente que ama y admira el Campo de Ayala. El 23 de agosto vamos a tener una gran fiesta y estén atentos porque vamos a irles informando de cuál va a ser la programación para la celebración de los 100 años del Campo de Ayala. 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También a doña Laura Collado, que el domingo pasado nos participó en nuestro programa con toda esta historia de los caballos, y ella pues se le hizo un reconocimiento. 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También decirles que Azcacopa estará en Liberia, qué lindo nuestro caballo, como siempre, luciéndose. Ahora hablaba con don Rodolfo de las razas de los caballos, de la conformación de acuerdo a la necesidad de cada caballo, y hay muchos temas. 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Bueno, don Rodolfo, usted que ha estado en esto tantos años, en los caballos, en toros y estas cosas, se dice que el caballo de pura raza española está acá desde el siglo XIX. ¿Usted qué recuerda de esto? ¿Cuáles fueron los caballos que usted ya empezó a ver, pero ya un caballo diferente a los que trajeron los conquistadores? Porque los caballos que trajeron los conquistadores eran diferentes a los caballos ya seleccionados con ciertas características. Leonardo y don Rodolfo, cualquiera que quiera aportar a esto, don Rodo.
3: Sí, bueno, yo le puedo hablar a usted de la época en que yo he estado en esto. Y los dos primeros caballos cartujanos que yo recuerdo, y además de cartujanos muy buenos, fueron Aldeano y Descarado, de don Mariano Guardia. Estos caballos estuvieron mucho en las caballerizas de Fito Pacheco, allá por el Colegio San Luis Gonzaga, y era
2: en Cartago, entonces.
3: En Cartago, sí. Y era casi que una moda echarle una yegua a los caballos Aldeano o a Descarado.
2: Y estamos hablando de que hace, ¿qué? ¿60, 70 años?
3: Por ahí, sí, porque yo estaba tal vez en el colegio, digamos 50, 60, sí, más o menos. Y me acuerdo que era tanta la afluencia que Fito hizo cuadras adicionales para mantener las yeguas que le llegaban a los caballos. Porque eran yeguas que tenía que estar primero como 5 días dependiendo, ¿verdad? Bueno, supuestamente la yegua bula al final de su celo, entonces hay que echarle el caballo, bueno, eso es lo que hago yo, de día por medio hasta que se enoje ya.
2: En el momento óptimo es sí, que sí. Se padrea. A veces, naturalmente, cuando una yegua ya quedó preñada, como dicen, ella misma le dice al caballo, ya. Quítese.
5: Retírese
2: sí,
5: de aquí.
2: Eso lo hemos visto. No,
3: lógicamente que se enoja ya.
2: Claro.
3: Ya está brava la yegua.
2: Sí. Y lo que yo entiendo, digamos, que uno tiene que probar la yegua después de que ella ya está receptiva. ¿Ah? Se le echa el caballo al tercer día y casi que es muy fijo. Nosotros en los caballos de carrera, casi que en el primer salto la yegua quedaba preñada. Claro, otra vez estaba don Roberto Trejos. ¿Usted conoce a don Roberto Trejos?
3: Sí, de más o menos, no he tenido así el placer.
2: Bueno,
3: de...
2: pero para no salirnos, ¿cómo eran esos caballos españoles? Entonces quiere decir de que sí, el caballo español ha sido un mejorador de nuestra raza.
3: Totalmente, eso es innegable aquí, porque...
2: Más aporte que el peruano y todos estos.
3: Es que el peruano, yo me acuerdo cuando yo estaba carajillo, como decimos aquí.
2: Hace años,
3: sí. Que la gente aquí decía, ese caballo es tan bueno que usted va montado y puede llevar un vaso de agua en la mano y no se le riega. Es decir, y eso tiene...
2: Quiere decir que era un caballo muy suave de silla.
3: Sí, tenía que ser, lógicamente, que un caballo de origen peruano, ¿verdad?
2: Ajá.
3: Ya. Y de ahí empieza ya el cruce con el caballo español. Y el que diga, disculpando, que el caballo español no tuvo nada que ver en el caballo costarricense de paso, pues no está diciendo la verdad.
2: Ay, todavía arrastramos características, esos caballos tordos, esos caballos... O sea que el Ibero entonces tiene muchos años de estar en Costa Rica.
3: Sí, pero bueno, Yo fui uno de los fundadores de Iberoamericano, con, no por iniciativa mía, sino por este, porque me invitaron. Y hay una cuestión que la gente ignora, y es que el que empezó con el asunto de criar un grupo de caballos encastados fue don Humberto Ruiz Hidalgo, mi recordado amigo, mi maestro. Y este, se llevó a caballo español para que supuestamente se, para que si
2: la idea se llevó,
3: se hiciera un apéndice
2: ya
3: y fue rechazado. Entonces después don Alberto González con Arturo Ulloa, etcétera, etcétera, Carmen Carmona, doña Carmen, este, llegaron y formaron la asociación. Pero cuando yo entré a la asociación, porque yo fui el fiscal de la asociación, según yo, si iban a hacer las cosas como tenían que ser. Y cuál fue mi sorpresa, que al año de, bueno, 2-3 años de haberse empezado con Iberoamericano, es la primera exposición de Iberoamericano, y ahí lo que habían eran caballos cruzados con español. Nunca una raza establecida.
2: Bueno, yo pienso que una raza, y así lo saben los expertos, yo no soy tan experto, pero una raza no se forma así tan fácil, ¿eh? Son muchos, muchos años de selección, y hey, todavía pasa, y se lo digo porque lo vivo y lo he vivido. Estuve por acá un día de estos en un hospital veterinario, y habían dos yeguas que la muchacha me decía, son iberoamericanas, y eso le anduvo lejísimos al iberoamericano.
3: Yo le voy a contar.
2: Porque las características, disculpe, eran de costarricenses, sus orejas, sus andares, sus características. El ibero es otra cosa a lo que ella pretendía. Entonces, sigue siendo apenas una raza en formación, diría yo.
3: Fíjese que a mí me invitaron una vez a una clínica, hay una clínica grande de Alberto, en Coyol. Y el expositor era un juez que era agrónomo, que bueno, mejor no me acuerdo de él porque empezaron a sacar especímenes y él a describir la raza. Y resulta que el caballo que estaba inscrito como iberoamericano era un caballo con características del costarricense de paso. Y el hombre empezó a describir como si fuera un iberoamericano. Y el segundo era al revés, estaba en sitio como usted dice de paso, pero era iberoamericano, es decir, tenía este características de muy marcadas de español, porque en un principio la idea del ibero era tener un caballo con movimientos como el costarricense de
2: siempre
3: paso.
2: Siempre ha sido el modelo a
3: altura,
2: seguir.
3: Con la altura del caballo español.
2: Sí, pero...
3: Entonces resulta que el muchacho este describió el caballo costarricense de paso teniendo un caballo totalmente encastado con ibero.
2: Del que tenía que haber hablado.
3: Sí, sí.
2: Claro.
3: Es decir, hizo las cosas al revés. Entonces, pues, desde ahí yo desconfío mucho en los jueces.
2: Amigos, estamos llevando a ustedes información sobre el fascinante mundo de los caballos, y aquí con dos expertos, bueno, don Rodolfo Camacho, que ha estado con caballos toda la vida, y por supuesto don Leonardo Silver, gaucho argentino. Leonardo, usted tuvo mucha vivencia con caballos desde joven también.
4: Así es, Oliver. Sí, sí, mi primer encuentro.

0: como un adicional a mi vida y hasta hoy lo sigo manteniendo, ¿no?
1: Leo, en un país tan grande, con tanta tradición, con caballos, hipódromos, polo, ¿dónde es que más se practica actividades con caballos? ¿En cuál provincia? ¿Cómo es esto en Argentina?
0: Bueno, mira, yo creo que es en todo el país.
1: En todo el país.
0: En todo el país, pero, por ejemplo, digo, en lo que yo he estado, tal vez en lo que son, en las afueras de Buenos Aires. Buenos Aires es tan grande, pero en las afueras están todos aquellos aras de los caballos de polo, que por sus valores y por su reconocimiento en el mundo, pues pareciera ser que son los únicos que hay y solo es ahí. Sí. Pero no, realmente yo viví muchos años en la provincia de Salta y ahí están los caballos peruanos de paso. Y es una tradición que no vi en otros lados del país, esa la tradición, ¿no? Ahí es interesantísimo porque los jóvenes, y hombres y mujeres, los niños, 6, 7, 8, 9 años, sueñan con el día en que el papá le compre su caballo para acompañarlos en estas festividades donde lo que hay son agrupaciones. Son topes, pero en vez de ser un tope de todos con todos, entonces hay regiones ahí en Salta, entonces está la agrupación de esta localidad, la agrupación de esta localidad, la agrupación de esta localidad, todos tienen sus banderas, sus estandartes.
1: ¡Qué bonito!
0: Y entonces se concentran todos en una fecha del año donde se celebra el nacimiento de don Martín Miguel de Güemes, que ha sido el gaucho, el gran libertador de esa de esa provincia. Entonces, es lindo porque los jóvenes viven, sueñan con este día. Entonces se les compra todo un traje espectacular, un poncho rojo. Los caballos usan guardamontes, como usaban aquellos gauchos que se abrían entre las pampas para cubrirse de las espinas.
1: Claro, claro.
0: Usaban un guardamontes de cuero. Muy interesante y muy, muy agradable ver toda. Es que es toda la gente, los que montan y los que no montan.
1: Leo, ¿y cuál es la función propia de los gauchos?
0: El gaucho es el trabajador, es el peón de campo, pero las extensiones son tan grandes.
1: Es un orgullo ser un gaucho.
0: Absolutamente. Y a mí me encanta la vida de gaucho.
1: Claro.
0: ¿Sabes? Yo nací absolutamente un citadino. Yo nací en la gran ciudad y tomé el metro seguramente que de muy joven. Pero vieras, Oliver, que eso vaya a saber de dónde, ¿no? Pero yo sentí que la vida de gaucho, yo viví como gaucho, ¿sabes?
1: Qué lindo, ¿eh?
0: Yo viví como gaucho, viví citadino, pero viví como gaucho y me encantó la vida de gaucho, ¿sabes? Y hoy por hoy vivo en esta ciudad tan bonita como es San José, aquí en medio del caos del tránsito y todo, pero cuando yo me voy a la finca, siempre pienso que ahí me quiero quedar.
1: Se transforma en gaucho allá.
0: Me transformo en gaucho, me pongo las botas, me pongo el cinturón, el cuchillo de costado, para mis trabajos, mis cosas y a veces.
1: Y por supuesto con su caballo.
0: Y con Taxel, que siempre me acompaña, y a veces hasta me invento el trabajo para parecerme a gaucho.
1: Muy bien. Amigos, vamos a ir al primer corte comercial. Ya conocemos un poquito de historia de estos dos caballeros que me acompañan. Qué lindo recordar. Yo lo que recuerdo era que corría cintas al principio, pero también había que tener disciplina y hacerlo bien con un buen caballo, cuidarlo. Don Norman. Buenos días, ¿cómo ha estado, don Norman? Gusto saludarlo.
2: Hola, buenos días, igual para ustedes.
1: Bueno, como siempre, ahí sí me ayuda entonces ya con el corte y luego nos vamos.
2: Así es la cosa.
1: Ok, ya volvemos, amigos.
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1: Ok, estamos listos, amigos, para que nos llegue la información más completa sobre el fascinante mundo de los caballos. Y para eso tenemos al doctor Oscar Molina. Doctor, todo listo para la partida. Adelante.
2: Aquí estamos listos, llenos de nervios en la gatera, esperando salir.
1: Doctor, cuénteme, ¿cómo está la información de las carreras de caballos más interesantes a nivel mundial?
2: Bueno, primero que nada, un saludo para todos ustedes, para los radioescuchas del programa, para la gente que está siguiéndolo por el Facebook. Como siempre, hay bastante información a nivel internacional. Voy a dar un poquito de información. Veo que hoy el programa tiene unos invitados muy, muy, muy especiales y yo sé que van a les va a faltar tiempo para seguir hablando de este tema que nos apasiona. ¿Me escucha, Oliver?
1: Sí, correcto, correcto, doctor, estoy esperando. O sea, bueno, estoy atento, más bien.
2: Sentí como unos cortes ahí, no sabía si era un problema en la transmisión.
1: No, estamos okay. Bien, dele.
2: Listo. Bueno, el día de ayer en el hipódromo de Saratoga se corrió, era el Belmont Derby, que era una carrera en grama, para caballos en grama, para caballos tresañeros, una carrera grado 1, o sea, de caballos top. Sobre una distancia de milla y un octavo, pero en grama, ¿verdad? y la ganó el caballo británico Steven Gold con un de John Velázquez. Luego entró Westland Kid con monta de Tyler Gafalión y Remember Mamba entró de tercero con una monta de José Luis Ortiz, que sigue dando un gran año junto con la entrenadora esta, Sherry DeVos, que era la entrenadora de este caballo que entró a tercer lugar ayer. Y también se corrió el Belmont Oaks, que es el Belmont de las hembras, también en grama, un grado 1 con $600,000 de premio, igual en milla y un octavo de distancia. Y esta carrera fue ganada por la yegua Kensington Lane, la yegua islandesa montada por Joel Rosario. José Luis Ortiz entró segundo con Facebook to Padres y Pitch Pride entró tercero con la monta del francés Fabián Prat. En estas carreras clásicas generalmente se nota mucho las carreras que son en grama, la gran performance que dan los caballos venidos de Europa, sobre todo los caballos ingleses, los caballos irlandeses, los caballos franceses, tienen una siempre muy, muy, muy buen desempeño y siempre están en los primeros lugares y entre los favoritos para estas carreras que se corren en grama. Por otra parte, en Panamá, la semana pasada se corrió el clásico, bueno, hoy hace 8 días se corrió el clásico Temístocles Díaz, una carrera en 1700 metros para yeguas tresañeras, que ya va marcando más o menos cuál va a ser cuáles van a ser las yeguas que van a ir a representar a Panamá en el clásico Dama del Caribe, que se corre este año en el mes de diciembre en Puerto Rico. Y aquí corrieron 7 yeguas, ganando Doña Perfecta, una yegua que se mantenía con un récord invicto y sigue manteniendo un récord de 5-5. Esta vez tuvo bastantes problemas, pero al final salió adelante y pudo lograr el triunfo Doña Perfecta, que como les digo se mantiene con un récord impecable en sus presentaciones. Hoy se corre en Panamá el clásico de la familia Grimaldo, una carrera en 1400 metros donde corren 8 yeguas, 8 participantes, ese es para yeguas importadas, y ahí la favorita es la yegua Aradia, con monta de Johnny Lazo, que es el jinete que está de líder en las estadísticas de el hipódromo Presidente Ramón en Panamá. Pienso que aquí la que le va a hacer la lucha es la yegua número 1, Ataviada, una yegua también de muy buena actuación, pero va a ser una muy bonita carrera. Esas carreras ustedes las pueden seguir en el YouTube como Hipódromo Presidente Ramón en vivo.
1: Qué bueno, qué bueno. Doctor, adelante.
2: Bueno, y esperando ver si los podemos acompañar en la celebración de los 100 años del campo de Ayala en Cartago. Ahí trataremos de asistir y estar con ustedes.
1: Usted tiene podium ahí, usted tiene VIP, doctor. Me va a acompañar Leo, me va a acompañar don Rodolfo. Eso va a ser una fiesta grande, porque 100 años solo se cumplen cada 100 años.
2: Bueno, no, la próxima serían 200.
1: ¿Verdad? Ya no nos da.
2: 100 años de solo una vez.
1: Sí.
2: Bueno, mire, antes de terminar, quisiera, bueno, como siempre, saludar a mis nietas,
1: claro,
2: Camila y Emma Castro Molina, que yo sé que están atentas al programa y que esperan el saludo del abuelo. Y oyendo el inicio del programa y escuchando esas historias tan lindas de no solo de Cartago de antes, donde tantas buenas caballerizas existieron y siguen existiendo, y también escuchando las historias de la vida gaucha, me recordé de un libro que se llama La vida de Martín Fierro y La vuelta de Martín Fierro, son un par de libros escritos en verso sobre la vida gaucha de finales del siglo XIX, y siempre me quedó grabado uno de los versos donde habla de cómo hay que los animales no se maltratan, sino que se ganan con paciencia, con inteligencia y con cariño. Y para terminar, lo que quiero, ese me quedó siempre grabado y quiero decir ese pequeño pedacito de lenguaje como un lenguaje coloquial, un lenguaje campesino, y lo que decía era: el animal yaguarizo, perdónenme esta advertencia, es de mucha conocencia, tiene mucho sentido, es animal consentido, lo cautiva la paciencia. Y es que todos los que seamos caballistas aprendamos que es con paciencia y con cariño como se toma un animal en la forma correcta.
1: Muy bien.
2: Un abrazo y espero que sigan disfrutando de su programa y cuando ustedes gusten seguimos aquí con más información.
1: Ok, aquí está Leo con ganas de saludarlo.
3: Doctor.
2: Claro que sí.
3: Doctor, muy buenos días, muchas gracias. Viví mucho el mundo de los caballos de carrera allá en Uruguay, en el hipódromo de Maronias. Fue una etapa de mi vida muy interesante. De alguna manera viví el tiempo de la venta de Invasor a los Emiratos y toda la carrera de Invasor. Fue un caballo que me cautivó, de origen argentino, como usted debe saber, que lo ganó todo y que marcó un antes y un después en la industria de los caballos de carrera, por lo menos en Uruguay. Así que siempre lo escucho con mucho detenimiento, doctor, y muy admirado hacia todo el conocimiento que usted tiene. Así que,
2: ¿cómo está el panameño Fernando Jara?
3: Bueno, no sé cómo está, pero creo que está muy bien. Y sí, qué notable, y la historia, porque resulta que los dueños de Invasor eran tres, pero casualmente quien llevó a cabo la negociación también era otro odontólogo. Estaba pensando en eso, ¿no? Y entonces la historia es que estaba él atendiendo en Madrid, porque parece que era tan bueno que se iba a España a atender, y entonces estaba en el consultorio y lo estaban llamando el representante del jeque, que lo quería comprar, y entonces él se veía obligado a atender el teléfono, hasta que su paciente le dijo: bueno, doctor, ¿me va a atender a mí o va a atender el teléfono? Pero él estaba esperando esa oferta de $1.5 million, que para aquellos años era un dineral. Entonces hay un libro muy interesante, doctor, algún día voy a pedir a mi esposa, que es uruguaya, cuando vaya a Uruguay, que me compre otro ejemplar. El que tenía lo presté, y por supuesto, como los libros y
1: me
3: los discos.
1: Me regalaste uno a mí, yo tengo esa historia.
3: Porque el libro de Invasor es entender la vida de los burreros, como llamamos en el Río de la Plata, correcto, a quienes amamos la industria y todo el juego de los caballos de carrera. Lo admiro mucho, doctor, su conocimiento es magnífico.
2: Un abrazo, que esté muy bien, muchísimas gracias.
3: Gracias, doctor, buenos días.
1: Ok, bueno, amigos, continuamos, vea qué historia, qué lindo, bueno, el doctor también tan amable siempre. Voy a proceder porque hay gente que nos está escuchando y usted también tiene que saludar a una de sus chicas, una está en los Emiratos,
3: sí,
1: y otra en Argentina.
3: Sí, a Nicole, Nicole es mi hija menor, y qué lindo porque casualmente con mis dos hijas puedo vivir la vida de gaucho, fíjate vos, ya. Yo me inventé la vida, yo había nacido en la ciudad, entonces con Nicole viví unos años maravillosos y ella hoy vive en Dubái, en un lugar espectacular, lleno de cosas, pero a mí me encanta porque ella le cuenta a mis nietos historias, y como que siento siempre que su mejor etapa de la vida, 10, 11, 12 años, fue viviendo conmigo allá en Campo Quijano, en el Portal de los Andes, donde vivíamos como gauchos, con muy poquito, pero muy felices.
1: Pero con mucho.
3: Vaya un abrazo a mi hija Nicole, como a mi hija Carito también, las quiero mucho, como a mi hijo Lucas, pero con ellas viví la vida de gaucho.
1: Bueno, igualmente,
3: y estoy muy contento de eso.
1: El saludo desde acá, porque las hemos tenido aquí en estos micrófonos.
3: Así es.
1: Ok, también, bueno, don Rodolfo, vamos a aprovechar porque hay algunos saludos acá. Dice don David Villalta, que siempre escucha nuestro programa, buen día. Ara JM, buen día, saludos desde Sao Paulo, Brasil.
3: Bueno, mira.
1: Don Julio Mora, que anda paseando, qué buen viaje.
3: Qué buen viaje.
1: Qué bueno, Leo, Julio, gracias por escucharnos. Doña Blanca, hola, buenos días, aquí como siempre. Milagro, Vindas, Alexis Fonseca, el conocido Pile, que le da un saludo muy especial a don Rodolfo Camacho, amigo suyo, Pili, hombre.
4: Sí, claro, es Pili, casi que vecino.
1: Claro que sí, saludos, Pili, gracias por escucharnos. Doña Carmen Navarro, la periodista, un saludo desde la vieja metrópoli, éxitos y bendiciones. Don Randall Zúñiga Murillo, gracias, desde Criadero Las Mangas, en Liberia. Oiga, don Randall, escríbame a ver si vamos a Liberia. Ya tenemos a la señora de Liberia. Ah, perfecto. Ya vamos a ir entonces con doña Ana. Don Randall Zúñiga, ya vamos a hablar. Milagro Vindas. Ok, ahora sí. Vamos hasta la Ciudad Blanca. ¿Ah? Porque tenemos información de la Expo Liberia. Anita, ¿me escucha, Ana?
5: Sí, buenos días. Aquí la escucho bien.
1: Qué dicha. Bueno, qué placer tenerla en nuestro programa. Esperamos que a partir de hoy ya usted sea una fiel oyente de la Hora Hípica. Cuéntenos cómo está preparando la Cámara de Ganaderos de Liberia esta gran actividad que por años ha sido uno de los eventos más grandes a nivel nacional. Buenos días. Tómese la libertad, Anita.
5: Gracias, gracias. Buenos días a todos los que nos escuchan. Gracias por invitarme a este importante programa también. Bueno, con mucha alegría, la Expo Liberia Internacional se prepara para iniciar su edición 76. Le puedo externar que esta Expo Liberia se basa en cuatro pilares fundamentales, que son agropecuario, cultura, educación y entretenimiento. Estos cuatro pilares nos llevan a desarrollar el marco de la Expo Liberia con total firmeza para decirles que llevamos un espectáculo para toda la familia. Del 15 al 16 de julio, Expo Liberia Internacional.
1: Ya. Y cuénteme, ¿cuáles son las actividades de caballos y mulas y rodeos y todo esto que ustedes también manejan ya por costumbre en una tierra de caballos y caballeros?
5: Claro que sí, claro que sí. Tenemos el sábado 18 de julio, iniciamos con el desfile infantil a las 10 de la mañana por las principales vías de Liberia. De ahí nos pasamos, terminamos el desfile y nos pasamos al campo ferial.
1: Y cuénteme, cuénteme cómo es ese desfile. ¿Son niños a caballo con una edad establecida? ¿Pueden ir el papá acompañándolos si es muy chiquito? ¿Cómo es este desfile infantil?
5: Bueno, este desfile... es para toda la comunidad infantil, grandes y pequeños, ¿verdad? De hecho, pueden ir hasta en caballitos de palo. Lo que hacemos es la apertura total para que los niños puedan participar. Hay una inscripción y los padres sí los tienen que llevar, porque después nos tenemos que trasladar al campo ferial. Entonces, es completamente abierto a todos los niños que nos quieran acompañar, a caballo o en caballito de palo, acompañados ya por sus padres.
1: Claro. Claro. Bueno, continúe, cuénteme más.
5: Okay, después de que terminamos el desfile, durante el desfile llevamos animación, música, botargas en vivo, acabito, tenemos la novia infantil, la niña Lina Estrada, y el dedicado infantil, el niño Santiago Barahona, que junto con todos los niños que participen nos vamos a trasladar después del recorrido de la avenida 25 de julio, nos trasladaremos a la Expo Liberia, a la Cámara de Ganaderos, donde tenemos una recepción para todos los niños participantes. En esta recepción, pues tendremos una animación de un payasito. Cabito, nuestra mascota, invita a 5 o 6 amiguitos más, donde vamos a hacer dinámicas, vamos a tener un entretenimiento de primera calidad alrededor de 4 horas. En esas 4 horas va a haber hidratación, alimentación, atención especializada, fotos para de los niños con las botargas, carrera de botargas, y en especial vamos a hacer el rodeo de ovejos, niños montando ovejos.
1: Claro.
5: Tratamos en el marco de la Expo Liberia tener toda la seguridad del caso. Los niños van a ir con sus chalecos respectivos, con su casco respectivo, y el padre que permita que el niño monte los ovejitos está a la par de él, alistándolo junto con el equipo que tenemos ya preparado para poder cubrir el evento. Esta premiación, esta actividad va a ser premiada al primero, segundo y tercer lugar de los chicos, y esperamos pues que sea de gran felicidad para toda la comunidad infantil y familiar de Liberia.
1: Okay. Tenemos tope y mulas, así, para ir avanzando.
5: Okay, haciendo un recorrido, digamos, en fechas, el sábado, el domingo siguiente, sería domingo 19 de julio, tenemos las carreras de mulas a las 10 de la mañana. Esta actividad, les puedo decir que con mucha felicidad a los amigos oyentes hemos cambiado completamente el sistema, traemos mulas de todo el país y por ahí les puedo decir que somos una una organización completamente nueva, comenzamos desde cero, pero nos hemos preocupado por traer a todo el sector de muleros o personas que les encanta esta actividad de carreras de mulas para poder llevar un espectáculo. Esperamos alrededor de 20 mulas, ¿verdad? Esperamos romper récord porque antes pues era muy cortito nuestro servicio, nuestra actividad, esperamos que sea más. Por ahí también les puedo decir que vienen mulas de Nicaragua, ¿verdad? Eso ya me lo confirmaron, esperamos llevar ese espectáculo, que pasen de lo más bien la frontera y poderlas tener por aquí en competencia,
1: claro,
5: también.
1: Qué bueno.
5: Nos acompaña un equipo excelentísimo, la gente de Pilangosta, que nos ha ayudado muchísimo en la divulgación de este evento para hacerlo crecer, ¿verdad? Tenemos además un médico regente que va a valorar todas las mulas cuando entran. Tenemos jueces también, don Olivier, por ahí, oyentes. Y además, pues también vamos a dar premiación, ¿verdad? Para que sea un incentivo para todos estos muleros que nos acompañan.
1: Correcto. ¿Y el tope propiamente, que es la fiesta más grande allá de los liberianos?
5: Sí, continuando con las fechas, nos tocaría el viernes 24 la carrera de cintas.
1: Ah, qué bueno, carrera de cintas, sí. Qué lindo.
5: Carrera de cintas, esto es un ambiente diferente, esto es meramente familiar. Vienen alrededor de 6 equipos competidores, vamos a tener más de 120 caballos compitiendo.
1: Hijo.
5: Y esto también, pues con mucho orgullo, les puedo decir que la alianza comercial que hicimos de la Cámara de Ganaderos con la Asociación de Carreras de Cintas de Santa Cruz ha tenido grandes logros. Traer 120 caballos o más ha sido romper todas las expectativas que tenía la Expo Liberia en las carreras de cintas. 6 equipos competidores que incluyen competidores desde 4 años, niños, traemos más de 10 niños corriendo y adultos mayores. Entonces, nos llena mucha felicidad comunicarles pues que nuestra cultura sigue prevaleciendo, vamos a futuro a tener competidores porque traemos un sevillero muy grande y además el acompañarnos con personas adultas mayores que corren en albarda ha sido para mí como coordinadora de grupo de mucha felicidad.
1: Qué bueno.
5: Y llegamos finalmente al sábado 25 de julio, lo que usted me preguntaba, don Olivier, para los que nos escuchan, el gran desfile de caballistas, la anexión de Expo Liberia Internacional 2026. Ese desfile comienza a las 2 de la tarde por las principales avenidas de Liberia, sobre la avenida 25 de julio. Como es el día 25 de julio, entonces traemos una presentación cultural, muchas cimarronas, bailes típicos, niños que abren el desfile montados en mulitas con albarda y
1: qué bonito.
5: De nosotros por aquí cultural, folclórico, nos acompañan ganaderías importantísimas. Bueno, en ese desfile también les puedo decir que traemos para beneficio de todos los que se inscriban la rifa de un vehículo del año, 0 kilómetros, y un salto del caballo leyenda de la ganadería AB Internacional, que nos ha ayudado muchísimo también.
1: Bueno, ahí vamos a estar entonces brindando más información en nuestros próximos programas. Muchísimas gracias, Ana Karina Leiva, sí, Vargas. Muy amable y muy amplia su información. Que estés bien y ahí vamos a estar en contacto.
5: Muchas gracias. Con mucho gusto, estamos a la orden.
1: Así rápidamente, conversaste con don Leo, ¿verdad?
5: Sí, claro, claro, largo y tendido.
1: Ah, qué bueno.
5: Qué tan bonita, sí pude conversar el día de ayer, quedó claro todas las preguntas y todo lo que estábamos conversando. Vamos a reunirnos, pero vamos a esperar que pase un poquito esto de la
1: Perfecto.
5: Expo para montar un grupo por acá y poder traerlo por acá.
1: Muy
5: excelente,
1: bien.
5: Excelente, don Leonardo.
1: Aquí está Leo, aquí
6: gracias.
1: Está.
6: Muchas gracias, Karina, muchas gracias.
5: Hola, don Leo, qué bueno oírlo de nuevo.
6: Muy bien.
1: Ok, amigos, continuamos, estamos llevando información sobre el fascinante mundo de los caballos, pero también tenemos un saludo para don Olman Amador, para don Fernando Solano de Turri Equinos, allá en Turrialba, cumpleañero, por supuesto a don Víctor Rojas, y darle más que la bienvenida a un colaborador más de nuestro programa como es Finca Los Volcanes. los mejores productos lácteos que 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No está, ok, vamos a ir al corte comercial y ya volvemos, amigos.
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1: Ok, amigos, continuamos. Estamos llevando a ustedes información para Costa Rica y el mundo, acá desde los estudios de CRC Radio, una emisora de la prestigiosa cadena radial costarricense. ¡Qué orgullo estar acá! Estamos en vivo, estamos con don Leonardo Silver, delegado de la Organización Mundial de Turismo Ecuestre, y con el profesor don Rodolfo Camacho. Bueno, como hay temas, ¿verdad?, para comentar, de caballos, de historia, pero vamos a ir un tirito con don Rodolfo para que usted nos explique un poquito cuál es la diferencia del caballo ese que vino hace muchos años, el caballo de los que usted conoció, de los que yo pude ver a los noticieros, a todos esos caballos a los que hay hoy día, españoles. Usted conoce, así que sí. Cuéntenos. Yo conocí a Taranto cuando lo trajo Potrito, don Beto Ruiz. Y don Beto Ruiz era uno de los amantes de los caballos de movimientos. Ya que es un caballo muy diferente a los que hoy vemos en las pistas y en las competencias de doma clásica. Sí. Adelante, don Rodo.
4: Sí, bueno, Taranto es uno de los caballos buenos que vinieron. Y luego también hay una visión de los que trajeron caballos a lo que le gustaba el costarricense. Es decir, al costarricense le gustaba el caballo con mucho brazo.
1: Claro, claro.
4: Y el costarricense no se fijan las patas. Yo tengo una anécdota ahí que estábamos en Moravia con un grupo de caballistas de Cartago, por cierto, y venía un caballo rosillo allá largo, ¿verdad? Que se pateaba, se manoteaba la nariz, ¿verdad? Y, qué caballo más bueno, qué caballo más bueno viene allá. Y yo les dije, no, qué buen brazo tiene, a lo mejor no sirve para nada. Y en verdad, cuando pasó, el caballo aquel con el montón de brazos, arrastraba las patas.
1: Es que es bonito un caballo verlo con conjunto, ¿verdad? Con posteriores y con elevación. Aunque no sea tan elevado, generalmente un caballo, cuando es tan elevado, pierde fortaleza posterior.
4: Sí, lógicamente.
1: Tiene que tener armonía en movimientos.
4: Entonces, pero desdichadamente, eso es lo que ve mucha
1: gente. ¿Y era un caballo español?
4: No, era un caballo de
1: peruano, entonces.
4: Sí, es decir, entonces ahí es un asunto casi que de gusto. Entonces los españoles, los que traían caballo español en aquel tiempo,
1: sí,
4: traían caballos de mucho brazo.
1: Los rodilleros que llaman en España.
4: ¿Y cuáles eran los caballos de mucho brazo? Los cartujanos.
1: Claro, ¿ya? claro.
4: Y bueno, ahí hay una historia tremenda de por medio, porque yo me acuerdo de una conferencia que dio don Adrián Collado, entre la directiva o la gente que íbamos a las reuniones de caballo español, decía que los árabes habían dejado en la Cartuja un caballo que se llamaba Soldado, que andaba...
1: ¿Los árabes dejaron un caballo?
4: Sí, que se llamaba Soldado. Me imagino que era berberisco, y que de ese caballo se alimentaron los cartujos.
1: Ah. Bueno, cuidado con esas orejitas pequeñas, esos perfiles rectos,
4: entonces,
1: caballos de no
4: y,
1: mucho
4: y hay
1: volumen
4: una cuestión, y me van a disculpar, que raya hasta la ignorancia, porque muchos señores españoles, inclusive yo iba a todos los congresos, llegaban y decirles que el caballo español tenía ara, ¿verdad? Como mentarle la madre, ¿verdad?
1: Sí.
4: ¿Ah? Y sin embargo, no tienen en la cabecita o en la cabeza que los caballos se logran por selección. Entonces, ese cuentito, y me disculpo, Oliver, de que para ser una raza se necesitan 100 años, eso es falso. Lo que se necesita es rigor científico, y entre más rigor científico haya, más rápido tiene usted una raza.
1: Bueno, eso no se lo discuto porque usted es un biólogo.
6: Es el profesor.
1: Ok, sí. Voy a con don Leonardo Silver, porque ¿qué viene? ¿Cómo estamos con la Organización Mundial de Turismo Ecuestre? Que en ese chat que tenemos se ve que hay mucho movimiento, como que ha tomado un impulso, hombre, ahora con la... el nombramiento suyo como delegado para Latinoamérica y esos otros contactos en Perú, en Ecuador, hasta en México. Leo, háblame un poquito en
6: bueno,
1: estos minutos.
6: Bueno, Oliver, como todo, ¿no? Se ha movido un poco, ¿no?
1: Claro,
6: Y entonces se incorporó gente y hay comentarios y la gente empieza como pues a aportar cada uno un poco más de lo que tiene. Como hemos hablado hasta hace poco, nosotros estamos organizando. Y en algún momento, próximamente, tal vez podamos dar la información completa, segura. Estamos organizando algo así como una celebración del primer año de esta designación de Costa Rica como destino mundial ecuestre. Porque al final de cuentas esta designación es un punto de partida, no es un título, es un punto de partida. Costa Rica se incorpora a la oferta mundial ecuestre a partir de esta designación como destino mundial ecuestre. Lo que nos lleva a nosotros, y a mí particularmente como delegado y certificador, llegar a obtener estos estándares, estos protocolos, incorporarlos para lograr un turismo ecuestre, como dije al principio, sostenible, que vaya de la mano con el bienestar equino y el desarrollo de las comunidades. Vamos a tener, no sabemos en qué fecha, como tú bien sabes, estamos trabajando en eso. La idea es hacer una cabalgata con pernoctada para el mes de marzo, en un lugar que vamos a determinar, porque tenemos que hacer acuerdos todavía, entendiendo que vamos a hacerlo ahí, sin haber todavía tenido una confirmación segura, pero algo así se llamará Uniendo Dos Montañas, una cabalgata muy especial. Va a ser algo con, no solamente una cabalgata, sino con experiencia gastronómica y con experiencia artística, ¿no? Entonces vamos a hacer algo muy diferente a lo que se conoce aquí como una
1: cabalgata. Sería la primera cabalgata oficial OMTE.
6: Exactamente, la primera cabalgata oficial OMTE, donde pues van a participar los jinetes que puedan tener la capacidad de hacer esa ruta, que vamos a identificar, vamos a certificar esta ruta, para poder determinar exactamente para qué tipo de jinetes puede ser. Vamos a promocionarla y la gente va a poder inscribirse. Al finalizar esta, la gente va a recibir un reconocimiento y vamos a incorporar el primer pasaporte OMTE para todos estos jinetes que van a empezar a hacer rutas certificadas de la Organización Mundial, donde la organización, a través de mi persona, van a tener este pasaporte donde van a recibir el sello de haber participado en tal y cual ruta certificada, y entonces para ir completando este pasaporte y presentarlo con orgullo de estar, digamos, trabajando y estar promoviendo el turismo ecuestre sostenible. Así que próximamente vamos a poder estar hablando de esto. Va a haber esta primer cabalgata, que va a ser la cabalgata, de alguna manera llamaremos la cabalgata de los fundadores, porque, como dices bien, Oliver, es la primer cabalgata de OMTE en Costa Rica. Y vamos a trabajar en algo muy, pero muy, muy profesional. Realmente algo sumamente profesional, quirúrgico.
1: Y muy diferente, muy diferente.
6: Vamos a ser quirúrgicos en esto. Sí. No vamos a dejar nada, digamos, al azar. Y vamos a tener previsto, como decía al principio, una experiencia no solamente a caballo, sino de sus paisajes, una experiencia gastronómica diferente y una experiencia artística diferente que nunca se ha visto.
1: Bueno, Leo, de lo que hemos hablado, es muy posible que sea una cabalgata de un día para otro, de acampar y
6: sí, entonces, con pernoctada.
1: Yo pienso que la gente que va teniendo interés en esto ya puede contactarse con nosotros, porque...
6: Sí, bueno, como todavía nos faltan algunos ajustes, poder manifestar
1: porque
6: el interés.
1: Porque hay que hacer reservación, sí. No es del montón, no va a ser una cabalgata abierta para todo el mundo.
6: No creo que seamos más de 20 caballos, no creo que, a lo sumo, tal vez llegamos a 25 caballos y no hay más espacios. Así que, Oliver, descontándote a nosotros dos y a quien pertenece al lugar, tres, claro, van a quedar 22 lugares.
1: Sí, tengo
6: gente que me ha dicho, por favor, me avisan cuando tengan esto organizado. Vamos a hacerlo con tiempo porque la gente va a tener que prepararse, pero les aseguro que no va a ser dormir en cualquier lugar. Va a poder asearse, va a poder desayunar como corresponde. Vamos a hacer algo sumamente profesional para el recuerdo, ¿no? Para que la gente entienda que hacer una cabalgata certificada, una ruta ecuestre con experiencias incluidas, es realmente una vivencia diferente. A eso apuntamos y yo, como delegado de la Organización Mundial, les aseguro que vamos a hacer algo, como dije, de cirugía en el sentido de la precisión con la que vamos a hacer esto.
1: Muy bien. Bueno, hemos llegado a la parte final. Ya se nos fue el programa del día de hoy. Nos quedan solo 2 minutos y ya está don Norman casi que listo para poner la despedida. Pero don Rolfo, muchísimas gracias. De verdad, qué bueno es que usted nos acompañe, porque es un hombre con mucho conocimiento y ojalá que pueda venir muchas veces, don Rolfo.
4: Ya sí. Yo espero vivir mucho más. Entonces, cuando me invite, vengo. Y sí, que esto es grandioso. Y yo quería hacer un paréntesis.
1: Dele, un minutito.
4: Y es en el asunto de las mulas y los mulos. Pues que alguien me dijo ahí, que hablándome que un mulo era igual que una mula. Y yo puedo decir así rápidamente que tengo una experiencia de haber sido casi que el alumno del hacedor de mulas de cafetón, que llamábamos de jalar en Costa Rica, se llamaba José Luis Barrantes.
1: Okay.
4: Y las mulas de carretón amansaban para el carretón los mulos, porque las mulas orinaban la tabla.
1: Vamos a hacer un programa un día de asnos y mulas, bien bonito, y vamos a contactar al señor de México, Mario Maradiaga, y vamos a hacer un programa de mulas, porque ya estamos sobre tiempo y hay otro programa. Don Norman, muchas gracias. Leonardo Silver, don Rodolfo Camacho, buenos días. Gracias, Norman.
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2: Si tienes un problema muy agobiante, una necesidad muy grande en tu vida, tal vez el problema es que monopolizas toda la plática con Dios y no le estás escuchando a Él para nada. Deja de hablar tanto y toma tiempo para escuchar. Escucha la palabra de Dios. Quédate en silencio y deja que Él te hable. Cuando estés en silencio esperando en Él, escucharás un susurro, una suave voz. Alguien llamó a eso un impulso divino, pues es una impresión en tu corazón indicándote que tienes que hacer algo en particular. Y Él responderá. Algunos creen que orar significa seguir pidiendo y pidiendo, seguir hablando y rezando, y rogándole al Señor con una gran palabrería y una gran insistencia, para convencerlo de que nos conceda lo que queremos. Ese tipo de oración no demuestra mucha fe, ni confianza en que Él te va a responder. Todo lo contrario, demuestra tu falta de fe e incredulidad, pues dudas que Él ya te oyó y que la respuesta está en camino. Cuando ores, no necesitas seguir pidiéndole lo mismo e insistir con tantas palabras tratando de expresar lo que quieres. Lo que en verdad necesitas es seguir creyendo y esperando con fe. Espera que Dios te responda. La respuesta está en camino. Dios te responderá. ¿Sabías que el sentido más sublime de la oración no es insistir o demandar a Dios? Es entrar en comunión con Él, remontando todo nuestro ser hacia los cielos y esperando con fe la respuesta divina. Martha Snell Nicholson nos enseñó: a veces no oro con palabras. Tomo mi corazón en mis dos manos y lo alzo hacia el Señor. Yo sé que Él me entiende. A veces no oro con palabras. Mi espíritu se postra a sus pies y con su mano sobre mi cabeza nos comunicamos en dulce silencio. A veces no oro con palabras, pues estoy cansado y deseo reposar, y mi corazón encuentra todo lo que anhela, reposando sobre el gentil regazo de mi Salvador. Si has orado mucho y aún no recibes la respuesta a tus peticiones, y sientes como si los cielos están cerrados y Él se ha hecho el sordo a tus ruegos, recuerda esto: ninguna oración sincera a nuestro Padre Celestial ha sido ignorada o no ha sido respondida. Pero también es verdad que Dios tiene su tiempo para el cumplimiento de su propósito. Él sabe lo que es mejor para sus hijos y a veces usa formas extrañas para disciplinarnos y enseñarnos. Todo eso lleva tiempo.
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4: Muy buenos días a todos los oyentes de CRC 89.1 FM. Estamos en la revista A Fondo, hoy en nuestro quinto programa, siendo el 5 de julio del año 2026, en compañía de nuestra compañera, la licenciada Irene Cabezas. Muy buenos días, Irene. ¿Cómo la trata este domingo?
5: Muy buenos días, don José. Muy buenos días a todos los que nos están escuchando el día de hoy. Quinto programa, don José, ya. Ya qué rápido se nos ha ido desde que empezamos. Muy felices de celebrar un programa más en CRC 89.1 Radio. Recuerden siempre que estamos en redes sociales. Por el momento tenemos como único contacto. Vamos a abrir más en Facebook. Nos pueden buscar como A Fondo 89.1 Radio. Y ahí vamos a estar más en contacto con todos. Nos ha ido súper bien con los comentarios. Ahí hemos estado pasándoselos a don José. Tenemos que decirle que don José, usted ya tiene que entrar a Facebook y ver todos los contactos nuevos que tenemos. Saludos a los nuevos followers que vamos teniendo cada semana.
4: Pues bien, es muy motivante, Irene, muy motivante. Esta reflexión que acabamos de presentar, qué hermosa, 3 minutos, pero ese es el sentido que nosotros queremos hacer llegar al alma.
5: Sí, hoy vamos a tener un tema muy, nos ponemos muy filosóficos para la hora, pero muy bonita reflexión. Nunca está de más tomar conciencia de los valores y aplicarlos, lo más importante, al final, eso es lo más, lo vital, aplicarlos.
4: Irene, y todo va en relación con lo que viene próximamente. Vamos a contarles que hoy vamos a renunciar, hoy vamos a ceder el espacio y no vamos a hacer una entrevista directa. Vamos a invitar.
5: A compartir
4: una charla de lo que para mí significa, si no el mejor, uno de los mejores filósofos que tiene Argentina, Héctor Omad. Bueno, él vive en Bahía Blanca, Argentina, es docente universitario, pero es un hombre que ha entregado toda su docencia y gran parte de su vida a dar charlas internacionalmente sobre valores humanos, pero de una manera tan agradable, tan empática, que yo creo que es el momento, como lo hemos querido hacer desde que iniciamos esta ruta de A Fondo, que es una revista, que dejemos un espacio cada cierto tiempo, especialmente para Héctor Omad, para que nos hable de muchos valores que se están necesitando en la sociedad. Nosotros los invitamos con un gusto, con un fervor, a que nos sentemos, a que nos tomemos un café, a que nos tomemos un fresco, a que desayunemos, o absolutamente sin nada, para escuchar a Héctor Omad, porque la familia, el padre, la madre, los hijos, los nietos, los abuelos, es muy importante que este mensaje que tenemos a continuación sea escuchado, ojalá por todos.
5: Así es, se puede aplicar es atemporal, ¿verdad? Lo que vamos a escuchar es un tema incluso que uno tiene que ponerse, sentarse y reflexionar exactamente sin hacer nada para meditar sobre lo que vamos a escuchar, que es muy profundo, muy a fondo. Y bueno, don José, muy contenta de tener este tema aquí el día de hoy.
4: Yo sé que mucha
5: vamos
4: gente...
5: a dejarlo así para que la gente lo interprete, ¿verdad?
4: Porque sí, se van a sorprender y mucha gente nos lo va a agradecer. Y eso es así especialmente es dentro del contenido de la charla que nos da el profesor Héctor Omad, catedrático internacional, realmente un argentino muy reconocido.
5: No hay mucha información de don Héctor, ¿verdad?
4: Yo lo conocí hace 15 años y tengo que decirle que él evita la publicidad. Él, sin embargo, es muy entrevistado en la radio argentina y en la televisión argentina. Y los espacios de él.
5: Leí, don José, que no. Leí que no tiene celular, no tiene redes sociales, no tiene como mucho contacto con redes y, sin embargo, es muy buscado.
4: Muy buscado, porque él a lo que se dedica, su principal objetivo es a dar estas charlas que, como te digo, en la televisión y en la radio son semanales y la gente las espera con una ansiedad enorme. En este caso escogimos una charla extensa, pero él tiene en la radio, en las diferentes emisoras y en las televisoras argentinas, tiene micros, tiene charlas de 5 minutos, 8 minutos, 10 minutos, micros, cápsulas que la gente busca realmente. Y es oído en los hogares. Luego lo repites muchísimo. En un programa que yo tuve por 7 años en una emisora colega que era de transformación personal, superación personal de valores humanos, yo lo exponía mucho y era lo que la gente prefería realmente. Así que, sin más, Irene, sin más, pasemos a escuchar al profesor Héctor Omad en una charla que les va a fascinar. Y si alguno lo desea, se la podemos compartir, se la pueden pedir a la licenciada.
5: Claro,
4: Irene,
5: por mensaje.
4: Sí, a la licenciada Irene Cabezas se la pueden pedir y se la compartiríamos a su correo electrónico, porque de verdad que debe sentarse toda la familia a escucharla. Pero bueno, no atrasemos más, oigamos al profesor Héctor Román.
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6: La moralidad confiere honor, prestigio y prosperidad a una nación. Sin moralidad, una sociedad colapsa, se desintegra. puesto que la moral es la columna vertebral de una comunidad y supone la práctica cotidiana de valores y virtudes como la veracidad, la honestidad, la bondad, el autodominio, también el servicio social y la no violencia. Una sociedad formada por gente que carece de valores morales es peor que una jungla infestada de animales salvajes. En todos los países, la moral y la integridad personal deberían ser como el aliento y la nutrición para cada ser humano. Solo cuando los hombres se adhieren a la moral, los ideales humanos, políticos y sociales, como la fraternidad, la igualdad y la libertad, serán significativos, concretos y reales en la vida diaria. La sociedad actual se encuentra azotada por el desorden y la inquietud, debido a que se han desterrado los valores morales. El mundo podrá respirar sin violencia solo cuando el progreso en la ciencia y en la tecnología sea acompañado a cada paso por el desarrollo de la ética y los valores espirituales. Lo mismo sucederá en la esfera económica, cuando los deseos de riqueza y bienestar sean gobernados y dirigidos por la rectitud, la honestidad y el autocontrol. Una moralidad es concreta y eficaz cuando supone la práctica cotidiana de virtudes fundamentales, y es vital y efectiva cuando impregna la vida de los hombres y está presente en todas sus actividades, sean estas económicas, políticas, culturales, educativas o laborales. Por lo tanto, la moralidad solo importa si es vivida, si es practicada, si transforma a los hombres y mejora la sociedad. La moralidad puede tener deformaciones y perversiones, por ejemplo, el moralismo extremista y sin discernimiento, el rigorismo, el extremismo y la crueldad, la no distinción entre lo importante y lo insignificante, el concentrarse, por ejemplo, en un solo aspecto descuidando todos los demás. En cambio, la moralidad que no es moralismo tiene que ser sana, integral y razonable, y debe suponer moderación, equilibrio, integración.

tenga como fin principal la formación del carácter y el desarrollo de las virtudes. Una economía que se subordine a la justicia social, a la honestidad y al bien de todos. Una ciencia y una técnica que sean reguladas por la prudencia, el equilibrio y la mesura. Y una política que se guíe y oriente por principios de rectitud, bondad y pureza de medios. Se ha dicho, y con razón, que sin el salvavidas de la moral, el hombre se hunde en el mar del desorden, la injusticia y la barbarie. Dijimos que la moral se necesita como el pan y el agua, porque cuando decrece en una sociedad, crece la confusión. Por eso hay que vivir la moral, difundir la moral, irradiar la moral. Esa es la solución para toda sociedad. Porque si los hombres son buenos y virtuosos, la sociedad es buena y virtuosa. Si los hombres son buenos y virtuosos, hasta el peor sistema político y social puede ser mejorado. Ese es el valor fundamental y esencial de una moralidad vivida, practicada y difundida. Un gran sabio moral nos aconseja una moral pura diciéndonos: no causen dolor. No dañen ni lesionen, no hieran a nadie en su dignidad. Llenen su mente de sabiduría, su corazón de generosidad, sus manos de servicio generoso. Sean bondadosos con todos, cultiven la tolerancia, difundan la fraternidad y aprendan la única política que importa, la de trabajar para disminuir el sufrimiento de los demás y la de trabajar intensamente para lograr el bien de todos. Hay que tener en la vida un ideal honesto y generoso para ser vivido. Serle fiel y no exigirle a los demás, sino a nosotros mismos, obediencia y sacrificio. Un hombre puro, dispuesto a sufrir y morir por su ideal, es siempre y en todas partes una joya preciosa. Hay que tener cuidado de no caer en el camino fácil de seguir la corriente y hacer lo que todos hacen. El heroísmo moral exige que se fortalezca la propia individualidad y que se sigan los ideales que uno más aprecia y más sinceramente cree. No se debe imitar a los demás por pura pereza de pensamiento. Es adecuado apuntar alto y no desilusionarse si no se da en el blanco. Porque cuando uno se ha fijado un ideal en la vida o un gran propósito, tiene que aferrarse a él en las buenas y en las malas. Los grandes sabios, los grandes líderes, los hombres que han llevado a cabo empresas grandes en la vida, perseveraron contra viento y marea, soportaron cuánta adversidad se les cruzó en el camino, y al final necesariamente llegaron a la meta. Sin la guía de la sabiduría, todas las demás perfecciones, por ejemplo la generosidad, el esfuerzo y el autodominio, van a ser semejantes a un grupo de hombres que está desprovisto de un jefe. El razonamiento y el discernimiento son fundamentales, pues solo en virtud de la claridad interior, completada con las demás virtudes, se puede combatir el poder de las ilusiones y de los errores. Sabiduría, lucidez, razonamiento, es lo primero que debe desarrollar una persona para tener una conducta alerta, prudente y sabia. Desde el momento en que nacemos, dependemos del cuidado y la bondad de nuestros padres. Y en los últimos años de nuestra vida, cuando ya estamos muy agobiados por la enfermedad y envejecemos, volvemos a depender de la bondad de los demás. Si al principio de nuestra vida y al final de ella estamos tan necesitados de la bondad de los demás, ¿por qué nos olvidamos de la bondad a mitad de nuestra vida? ¿Por qué la olvidamos en nuestra conducta cotidiana? En tanto que seres humanos tenemos buenas y malas inclinaciones. Ira, la codicia, el orgullo y los celos son definitivamente malas cualidades y malas tendencias. Son el verdadero enemigo con el que contamos. Un enemigo externo puede ser transitorio, hasta uno puede resolver las dificultades que con él tiene o mantenerse a cierta distancia y prescindir de él. Pero el enemigo interior, con ese no se puede negociar. Nos persigue día y noche y está dentro de nosotros. Por eso, con fortaleza, con tenacidad, con paciencia, hay que ir venciendo y superando las cualidades negativas y desarrollando las positivas. Ese es el secreto del desarrollo moral. Hay que cultivar las tres P: pureza, paciencia y perseverancia. La cólera, la furia, el odio, son características del instinto animal. El hombre debe avergonzarse de tener aunque sea una pizca de tales rasgos, porque las características de la verdadera naturaleza humana son y deben ser la compasión, la bondad y las buenas cualidades. Las necesidades materiales deben tenerse en cuenta en la vida y por supuesto satisfacerse en todo lo posible, pero dentro de ciertos límites y no a costa de los valores morales. El dinero y todas las riquezas materiales son importantes, pero no son la única riqueza. Lo fundamental, como aconseja la sabiduría y toda religión superior, es acumular los bienes del alma, del espíritu, recordando, por ejemplo, que el carácter noble es riqueza, que la buena conducta es riqueza, que la sabiduría moral es riqueza, que la honradez insobornable es riqueza. Aunque no lo parece a simple vista, el poder de la bondad es ilimitado y supera cualquier otra fuerza. Incluso los hombres más temibles se pueden llegar a convertir y a transformar en presencia de una bondad genuina y poderosa. Se puede transformar el corazón más duro y brutal. Por eso un sabio llegó a decir: existe la fuerza de las armas, la fuerza de los músculos, la fuerza del dinero, de la autoridad, del poder, pero nada supera a la fuerza de la bondad, que a semejanza del agua

0: vence a la roca más dura. Hay que cultivar en las personas, desde la niñez en adelante, los sentimientos de compasión, bondad y tolerancia por todos los seres, plantas, animales y seres humanos. Que sientan horror y rechazo por la crueldad, horror a dañar, lastimar o hacer sufrir. Lo importante es que desarrollen simpatía, respeto y bondad. Buscar un alto nivel económico de vida, en vez de buscar un elevado nivel moral de vida, suele causar estragos en la sociedad humana y también en la vida personal. Un nivel de vida elevado pone el acento en la moralidad, en el autocontrol, en la humildad. No estimula la carrera competitiva por el lujo o por el consumo excesivo. Desgraciadamente, el hombre actual se ha convertido en un esclavo de sus deseos e impulsos y se encuentra impotente frente al ansia por lograr placeres a todo precio y lujos diversos. Al haberse vuelto demasiado débil para controlar sus pasiones e instintos, el hombre se está viendo trabado para alcanzar ideales más nobles y más grandes. El hombre legítimamente se esfuerza por proveerse de alimento, vivienda, ropa y abrigo, y él también debe proveerse de todo aquello que mantiene a su mente sana y a su corazón equilibrado. Descuidamos mucho el proceso de la mente. Y a decir verdad, la mente es la que condiciona en gran parte al cuerpo. Es garantía, muchas veces, de su normalidad y de su salud. La mente es para el hombre como el instrumento, el timón, el compañero más cercano que tiene. Regulada, controlada y canalizada en forma apropiada, puede conducirlo a la paz y al contento. En cambio, si la deja vagar suelta y pierde el control y permite que la mente se ate a los impulsos y pasiones, se va a sentir esclavizado, enredado y finalmente va a desembocar en el sufrimiento y el mal. Es conveniente y necesario que el hombre use rectamente su mente, purificando sus sentimientos, tendencias y actitudes y llevando su vida en una dirección correcta. La mente nunca está tranquila, nunca se fija en un solo ideal, siempre está cambiando, salta de un objeto a otro, brinca de una satisfacción a otra. Grandes sabios han dicho que la mente se parece a un mono loco, nunca está quieta, es como el viento, es inaprensable e inaprensible. El hombre no debe permitir que la mente lo domine. Para eso tiene que fijarse en la vida un propósito, una meta valiosa, digna, ideal, y llenar su alma de pensamientos y sentimientos nobles que conduzcan a esa meta. Luego, tiene que aprender a ser paciente y perseverar en ese camino. Soportar adversidades, dificultades, altibajos, y la vida está llena de altibajos. ¿Quién no pasa del placer al dolor, del sufrimiento a la alegría? Así va nuestra vida. Por lo tanto, hay que tratar de estabilizarla y avanzar en un centro, para ir alcanzando mayor paz y mayor control. Porque sin paz, ¿qué felicidad, qué bienestar puede haber? El hombre debe gastar moderadamente para satisfacer sus necesidades básicas, pero debe tratar en lo posible de evitar los lujos costosos. Lo deseable es que se gaste el dinero extra en ayudar a los necesitados y afligidos, o para cualquier otro propósito benéfico semejante. Quien sabe ser austero y sabe moderar sus deseos, tiene la posibilidad de considerar que le va a quedar un extra para los demás. Entonces allí sí va a tener importancia la generosidad y la expansión dadivosa de sí mismo. El hombre debe ganar justo lo suficiente para su sustento, por medios honestos, y dedicar el resto del tiempo y de sus habilidades para el bien de todos. La cantidad de riquezas que uno puede ganar es semejante a los zapatos que se llevan puestos. Si los zapatos son muy pequeños, apretan y causan dolor. Si son muy grandes, son un obstáculo para caminar bien. Lo mismo sucede con el dinero. Se requiere una suma necesaria, no mucha ni poca. La cantidad de dinero que necesita una persona y su familia debe ser aquella que le permite una vida de bienestar físico y mental, una vida de y digna. Ahora bien, si se anhela tener más riquezas, hay que recordar que el único camino legítimo para ganar bienes y riquezas es aquel que se hace subordinándose siempre a la honestidad, a la rectitud y a la moralidad. El deber más importante del hombre es llevar a cabo buenas obras con un corazón recto y generoso. El servicio a la sociedad es el más grande bien que existe. Suma alegría a la vida de una persona y realza su sabor y dulzura. Sin buenas cualidades, acciones justas, sin actitudes de paciencia y sacrificio, la vida humana pierde sabor, pierde fragancia, pierde valor. Si cada uno sigue sus propios instintos, habrá caos y desorden en la vida social. Cuando el hombre no somete a control sus impulsos y deseos, necesariamente hay caos y confusión. Si cada uno decide perseguir arbitrariamente sus propios caprichos y deseos, los hombres van a terminar descendiendo por debajo del nivel de los animales. No es esa la misión del hombre, ni es eso lo que le exige su verdadera estatura. El hombre debe dejarse guiar por las enseñanzas de los grandes sabios de todas las épocas, que han indicado los límites que debe imponerse cada individuo y qué cualidades o virtudes hay que desarrollar para encontrar paz y armonía consigo mismo y con los demás. Más importante que todos los conocimientos, que todas las las invenciones, que todas las ciencias y las artes es vivir con grandeza, virtuosamente, rectamente, con generosidad. Una persona de alma grande, noble y generosa vale más que todas las riquezas y bienes de este mundo. Algunos principios para poner en práctica que nos aconsejan los grandes sabios. Por ejemplo, respetar y venerar al propio país. Nunca criticar a los demás países o a la gente que pertenezca a otras naciones. No generar dolor ni dañar al propio país ni a los países ajenos. Tener simpatía, buena voluntad y espíritu de colaboración con todas las naciones de la tierra. Porque como se ha dicho muy bien, las estrellas son muchas, pero el cielo es uno. Las naciones pueden ser muchas, pero la tierra es una. Las razas pueden ser diversas, pero la humanidad es una. Por eso hay que comprender que hay una sola casta, la casta de la humanidad. Hay una sola religión, la religión del amor. Hay un solo lenguaje, el lenguaje del corazón. Cada país se parece a la habitación de una gran casa, pero la gran casa son todas las naciones. Nunca sentir desprecio, ni odio, ni rechazo por ninguna religión. Hay que honrar, respetar y valorar a todas las religiones superiores. Debe además la persona desarrollar el sentido de la fraternidad, la cooperación y la ayuda mutua. Debe honrar y venerar a cada hombre y a la humanidad en su conjunto. Hay que cooperar y trabajar para que todos tengan alimentos, ropas, vivienda, educación, moralidad y espiritualidad. Porque no hay que olvidar nunca que el hombre no es un conjunto de músculos y huesos con un estómago a llenar. Eso es importante, pero el hombre es además espíritu y corazón, y a esos también hay que nutrirlos y alimentarlos. Decir la verdad es lo natural en el hombre, es la falsedad lo que necesita de una destreza artificial, de buscar formas constantemente para engalanar y disfrazar la mentira. La verdad es siempre recta. Por eso el hombre debiera ser sincero, auténtico, esforzarse en todo lo posible y dentro de los límites que imponen las circunstancias para no mentir ni engañar. Y algo muy importante, no se debe hablar a los gritos, en forma salvaje, ofensiva, agresiva y maliciosa. Mejor hablar poco, suave y de ese modo gustar y agradar a otros, beneficiarlos y beneficiarse. El hablar suave y delicado es la expresión de la bondad. Observen, el odio chilla, el temor grita, la vanidad se exalta a sí misma, el orgullo desprecia y lastima. En cambio, el lenguaje de la bondad ilumina, calma, apacigua, consuela, alivia. Únicamente el hombre puede elevarse por medio del esfuerzo hacia niveles más altos de perfección moral. Los entrenadores de animales, por ejemplo, pueden lograr que estos adquieran algunas destrezas, pero ningún animal puede cambiar su naturaleza. El hombre es diferente. Su naturaleza puede ser transformada a través del propio esfuerzo y disciplina. Por eso hay que apelar a la facultad más poderosa que tiene el hombre, que es la voluntad. Llamar a los hombres a que sean mejores. Llamar a los hombres a que ennoblezcan su conducta. Apelar a lo más noble que tengan. Y a que sientan siempre que aunque tenga muchos parecidos con el animal, hay algo en él que supera toda animalidad. Su corazón, su espíritu, su intelecto, su nobleza de alma. Para avanzar entre las espinas y el suelo de la selva, que puede estar lleno de alimañas y de insectos, uno debe usar botas. Así también uno debe usar botas de sabiduría y virtud para poder atravesar la selva de la vida sin lastimarse demasiado. Si no queremos que las diversas circunstancias, los problemas y cambios que se producen en el mundo y en nuestras vidas nos golpeen fuerte y nos lleven del dolor a la alegría en un constante ir y venir, debemos aplicar en nuestra alma unas gotas de serenidad, autodominio y resistencia. También aquí nos aconsejan los sabios que hay que aprender a soportar en silencio y con dignidad las pérdidas, las penas, las angustias. El corazón del hombre debe ser fuerte, pero no endurecerse. Debe ser suave y dulce, pero no resbaladizo ni fofo. En la actualidad, la sociedad, se puede decir que en general, lamentablemente está en un mal estado. Abundan en ella la injusticia, el desorden, la corrupción, la violencia y la falsedad. Ahora bien, la situación puede mejorarse, y esto se logrará si los hombres corrigen su conducta y practican virtudes esenciales. Por ejemplo, la rectitud, la tolerancia, la compasión. Hay que enseñar a cada persona. Hay que inspirar en cada persona, hay que alentar en cada persona a actuar sirviendo a la sociedad y contribuyendo a la perfección del mundo. Los hombres, en este sentido, deben esforzarse para que la mentira fracase, para que la verdad triunfe, para que la virtud prospere y para que el buen carácter sea definitivamente la mayor riqueza a la que todos aspiran. Yendo a los grandes sabios y meditando sobre la enseñanza de las grandes religiones, uno llega a esta conclusión. Si se vive con razonabilidad, moderación, suavidad y bondad, no violencia y generosidad, necesariamente disminuyen en la propia existencia y en la de los demás el sufrimiento y el mal, y aumentan dos tesoros que todas las personas y todas las sociedades anhelan, la serenidad y el contento interior. Se ha dicho, y con bastante certeza, que para el corazón del hombre no hay mayor mal que la codicia, y no hay mayor bien que el contento y el autodominio. Además, tenemos la percepción de algo real. Las flores en la naturaleza se marchitan pronto, pero las flores de las virtudes, cultivadas en el jardín del corazón, perduran a lo largo de la vida. No nos cansaremos nunca de decir que la mayor virtud del hombre es la bondad. Es la base de un carácter bello. Otras virtudes le pueden dar al hombre fuerza, destreza, nobleza, pero solo la bondad le da belleza. La moralidad y la conciencia del deber tienen que ser cultivados y alimentados con bondad, porque si no, deber sin bondad es incompleto, es duro, es áspero. En cambio, deber con bondad es más humano, hay más pasta, hay más dulzura. Y si alcanzáramos la bondad más allá del deber, alcanzaríamos la excelencia suprema de la vida humana. Tenemos un gran peligro los hombres, la dispersión, la excesiva actividad. Y está bien que el hombre emplee sus facultades y su energía en actividades, en trabajos y diversiones. Pero es necesario, es imprescindible que se deje momentos libres para reflexionar sobre su propia vida, sobre el significado y propósito que le quiere dar a su existencia. Es muy importante que cada persona se esfuerce por brindarle más claridad, seriedad, nobleza y consistencia a su propia vida. La naturaleza puede ser una gran maestra para el hombre, una constante guía e inspiración. Observen, cada pájaro, cada animal, cada árbol, cada montaña y estrella, y hasta cada gusano diminuto, tienen una lección que enseñarle al hombre, que podrá aprender si tiene la voluntad y la sed y la constancia en ver, aplicar y practicar. La naturaleza es la primera gran universidad de la vida. Es una verdadera escuela donde el hombre puede llegar a ser un alumno desde el nacimiento hasta la muerte. Los hombres pueden tener comida, ropa y vivienda en abundancia, pero sus corazones pueden estar secos, tristes y vacíos. El autocontrol, la autoconfianza y el contento, la ausencia de odio y de avaricia, son posesiones y riquezas mucho más valiosas que la tierra, el dinero y las mansiones que se puedan poseer. Los sabios nos aconsejan siempre que no hay que predicar sin practicar. Lamentablemente vemos en la política, en la administración, en los medios de comunicación, en las escuelas, en las iglesias, en todas partes, exceso de predicadores, pero pocos practicantes. Los héroes en la palabra abundan, pero los héroes en la acción faltan. También se puede revertir. Para eso hay que demostrar con la propia vida cómo las virtudes practicadas pueden dar paz y alegría y pueden ser difundidas y contagiadas, y cómo los hombres pueden ayudarse y cooperar entre sí. Por otro lado, los textos sagrados, las grandes religiones y las grandes sabidurías se resumen en una sola frase. Hacerle el bien a los demás es siempre meritorio. Dañar a los demás es siempre el principio del mal. La envidia es un veneno mortal. Daña el carácter, arruina la salud y destruye la paz del alma. El árbol de la virtud se pudre si en sus raíces entra el odio y la envidia. Es como una peste que destruye los cultivos en un campo en forma creciente. Lamentablemente la envidia ingresa silenciosa y se extiende rápidamente, como un incendio. Por eso, hasta en los asuntos y circunstancias más pequeños hay que estar alerta para asegurarse de no caer en las redes desagradables de la envidia. Los seres humanos debemos afrontar la muerte, la vejez, las enfermedades y las catástrofes naturales con la conciencia de que en gran parte están fuera de nuestro control. Debemos hacerle frente con la mayor serenidad, lucidez y autodominio que podamos alcanzar, pues lamentablemente son inevitables. Esos sufrimientos de por sí son más que suficientes. ¿Por qué los hombres crean más problemas y dolores como consecuencia de las divisiones, los odios, los conflictos, los abusos y las violencias? Hay que salir de ese estado. Es locura ese estado. Por eso es necesario que encontremos modos de pensar, sentir y actuar que eliminen o por lo menos disminuyan la incomprensión, la injusticia, la crueldad y la barbarie. Como consecuencia de lo anterior, podemos decir que cuando el vicio de la desunión impera en una sociedad, la paz y la prosperidad no se van a poder establecer jamás. No son suficientes el progreso tecnológico, los conocimientos, los discursos morales, las aplicaciones políticas. No, no. La paz y la prosperidad solo se pueden desarrollar si el hombre aprende a cultivar en forma genuina, fervorosa, ferviente, la cooperación mutua, los sentimientos amistosos, la bondad y la compasión. Hay que evitar el demonio de la división. Donde ingresa la división, ingresa el desorden y el conflicto. Por eso se ha dicho que uniendo las fuerzas se tiene más fuerzas. Uno más uno es igual a unidad más fuerza. Uno menos uno es igual a debilidad menos fuerza. Los hombres tienen que aprender el secreto. Unirse, conciliarse, cooperar. Y no hay empresa social, política y económica que no se pueda llevar a cabo. El hombre desperdicia gran parte de su vida manteniendo sentimientos muy estrechos. Solo se preocupa por su familia y por sí mismo. Eso es reducir el ámbito de su grandeza y de su bondad. Hay que enseñarle a la gente, hay que enseñarle a los chicos, a los adolescentes, estimular en los adultos, a considerar al mundo entero como parte de nuestra vida. nuestra familia, como parientes nuestros. Esa es la deseable expansión de la generosidad. El corazón humano es flexible, el corazón humano es desarrollable. No lo dejemos como está, hagámoslo crecer y expandir. En estos últimos años se ha podido ver un enorme desarrollo en la ciencia y en la tecnología, y al mismo tiempo la más grande perturbación y confusión en el campo de la moral. Se puede decir que la ciencia y la tecnología crecen a diario y el buen comportamiento ha ido decreciendo a diario. Los avances científicos han transformado favorablemente la vida física y material de los hombres, y ha sido muy valioso esto. Pero por otro lado, un tecnicismo desenfrenado está creando graves desequilibrios en el medio ambiente, contaminando el aire, el agua, los alimentos, extinguiendo bosques y animales. Una vez más, hay que actuar y pronto. Necesitamos en forma urgente el mejoramiento de la conducta humana y una actitud de mayor prudencia, de mayor lucidez y moderación frente a la naturaleza y a la vida en general. La ciencia proporciona conocimientos al hombre, que son poder. La religión y la moral le dan al hombre sabiduría, que significa criterio, virtud y autocontrol. La ciencia trata y se relaciona con los hechos y las leyes naturales. La religión y la moral tratan con los valores y virtudes. No son rivales, no deben serlo, son complementarias. Por eso hay que establecer una síntesis armoniosa entre la ciencia, la moralidad y la espiritualidad. Cuando se rompe esta conexión, comienza el caos y el desorden.
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1: 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Retornamos con José e Irene Cabezas.
0: Los científicos exploran la naturaleza y sus leyes. De allí extraen conocimientos que brindan beneficios y permiten el desarrollo de nuevas técnicas. Los sabios morales y espirituales, en cambio, exploran el corazón del hombre, atraviesan sus capas de egoísmo y buscan desarrollar desde lo profundo el oro y el tesoro de las virtudes. Lamentablemente, en muchos aspectos, la civilización actual se preocupa más por el saber científico que por el saber de lo que es el alma. Se sabe más del átomo y del electrón, y poco de las virtudes y la recta conducta. Apresuradamente hay que compensar este equívoco. Que se sepa del átomo y se sepa de la virtud. Que se sepa del poder de la ciencia y que se sepa del poder del espíritu. Espiritualidad no es solo meditar en las montañas ni estar en un convento alejado del ruido de las ciudades. Espiritualidad no solo es cantar canciones religiosas ni leer las santas escrituras. La verdadera espiritualidad es práctica, es cambiar nuestro carácter y personalidad, es ser personas sin malas cualidades, sin orgullo, sin odio, sin malicia. Cuanto más pureza y rectitud haya en nuestras mentes y corazones, cuanto más bondad irradie de nosotros en cada palabra, acción y pensamiento, más avance espiritual habremos logrado. El objetivo de una gran religión no consiste en construir solamente iglesias o templos monumentales, sino en desarrollar en las personas cualidades y virtudes como la tolerancia, el respeto y la bondad. Observen, todas las religiones importantes del mundo tienen los mismos ideales de bondad, el mismo objetivo de beneficiar a la humanidad mediante la práctica moral y espiritual, y el mismo efecto de convertir a sus seguidores en mejores personas. Las grandes religiones exhortan al hombre a purificar su corazón, liberarse de las plagas como la malicia, la codicia, el odio, la furia. Todas las religiones enseñan preceptos morales para perfeccionar las funciones de la mente, el cuerpo y la palabra. La meta común de todos los preceptos y principios establecidos por los grandes maestros de la humanidad es siempre lo mismo: que las personas sean más generosas. Los grandes maestros quieren alejar a sus seguidores de las acciones negativas que causan la ignorancia y el egoísmo, e ir introduciéndolos lentamente por el camino de la sabiduría y de la virtud. Esto nos lleva a la conclusión de que las religiones deben respetarse entre sí, conocerse, cooperar, ser amistosas y cordiales unas con otras, conservando siempre cada una su identidad, su diferencia, sus principios y su doctrina. Profesar una religión o no es un derecho de cada persona. Cuando las personas pierden el interés por la religión, a veces también dejan de lado los valores humanos esenciales. Y eso es lo preocupante. Lo fundamental es que más allá de ser creyente o no creyente, no se pierda de vista que toda persona se humaniza cuando desarrolla cualidades que lo perfeccionan y lo mejoran. Al margen de la propia creencia, en tanto que somos miembros de la sociedad humana, cada uno de nosotros precisa sentimientos de bondad y rectitud. La cuestión de la paz mundial, la cuestión de la paz entre marido y mujer, de la paz entre padres e hijos, depende de los sentimientos de simpatía y de bondad. Podemos decir que espiritualidad es veracidad y es sinceridad. Espiritualidad es honestidad y rectitud. Espiritualidad es autodominio y control. Espiritualidad es coraje y fortaleza. Espiritualidad es mesura y moderación. Espiritualidad es paz y armonía. Espiritualidad es comprensión y no violencia. Espiritualidad es bondad y suavidad. Espiritualidad es delicadeza y dulzura. Espiritualidad es hacer el bien, evitar el mal, purificar la mente y el corazón y perfeccionarse moralmente día a día. El más poderoso tónico para la salud es sin duda el contento y la alegría interior. También es importante la moderación en la alimentación, en las palabras, en las aspiraciones y metas. Para eso hay que saber arreglarse con poco y desechar la codicia y los excesos en deseos e impulsos. La medicina para muchas enfermedades consiste en llenar la mente con pensamientos nobles, eliminando los miedos, las iras, los enojos y las preocupaciones. Para otras enfermedades, por supuesto, sirven también una dieta adecuada, descanso, pasatiempos y actividades medidas y razonables. La enfermedad, tanto física como mental, suele ser una reacción del cuerpo causada por las preocupaciones, por las ansiedades, por las pasiones del alma en realidad. Solo una mente serena y limpia puede asegurar una salud más firme y constante. Sabemos que el vicio genera enfermedad. Los malos hábitos, los pensamientos negativos, la mala compañía y la mala alimentación también generan enfermedad, porque son el terreno fértil donde cualquier patología o perturbación prospera. Un sentimiento continuado de serenidad y contento mantiene siempre la buena salud. Por eso un sabio llegó a decir, la sabiduría, que es una medicina para el cuerpo y el alma, encaja bien cuando se tiene un alma serena, equilibrada, contenta y cuando el rostro expresa apertura a los demás, calidez y una actitud sonriente. Si el hombre quiere estar más sano física y mentalmente, debe liberarse de sentimientos como la venganza, por ejemplo, el odio, el orgullo, los celos y la envidia, que como hemos dicho son verdaderas plagas del alma. Para estar sano, la persona tiene que aprender a nutrirse con pensamientos nobles, tener sentimientos de paz y contento y hacer una práctica cotidiana de las virtudes. Además, dicen los sabios, nuestra comida no debe ser ni demasiado salada, ni demasiado picante, ni demasiado amarga, ni demasiado dulce, ni demasiado agria, ni demasiado excesiva. Actualmente muchos niños, incluso adolescentes, actúan sin usar el freno de la disciplina y el autocontrol. Gran parte de la culpa del mal comportamiento de los chicos es lamentablemente de los padres, que a veces demuestran mucho afecto, pero afecto no inteligente, afecto no bien encausado, y les dan a sus hijos una libertad sin medida ni recta dirección. Si los padres permiten a sus hijos salirse de lo correcto, en algún momento sufrirán las consecuencias. Lamentablemente también se ha puesto de moda en esta época dejar que los chicos procedan según sus impulsos y caprichos. Los padres deben responsabilizarse de su enorme misión, que es la de criar, perfeccionar y educar a los hijos. Para eso tienen que estar muy atentos, observando cómo se comportan sus hijos. Si son buenos con sus amigos, si respetan a los mayores, si tienen un espíritu servicial hacia los demás, si son humildes, si saben reconocer la legítima autoridad de los maestros y de los propios padres. Está muy bien y es legítimo que los padres se preocupen por darle a sus hijos una profesión con la cual puedan ganarse la vida. Pero es responsabilidad de toda madre y de todo padre preocuparse para que sus hijos alcancen una buena conducta, un buen carácter, buenos modales y una vida virtuosa para orientarse rectamente en la vida. Si no, la educación está incompleta. Educamos un profesional que tendrá sus títulos, sus logros, sus éxitos, pero tendremos una mala persona o una persona que se desatiende a sí misma y que no colabora con el bien de todos. Y eso hay que revertirlo también. Es necesario cambiar eso. Un padre debe sentirse orgulloso no solo del alto promedio en calificaciones que ha sacado su hijo, que eso está muy bien, sino en el promedio de su comportamiento, en la calidad moral de su conducta. El mayor contento para los padres debe ser el ver a su hijo o a sus hijos desarrollados y perfeccionados como buenas personas, siendo útiles a la sociedad. Allí está el criterio. Por eso tienen que corregir la conducta, corregirla con bondad, con suavidad, pero con firmeza, sin ninguna crueldad, pero con claridad, no abandonar su función. Es cierto, hoy por hoy no están ayudados por la sociedad, por lo menos en gran parte, pero los padres tienen que adquirir esta confianza y volver a recuperar su rol, su papel, su misión. Como sea la madre, se dice, será el hijo. Como sea el padre, será el hijo. Porque la madre inculca los primeros sentimientos, transfiere las primeras emociones a su hijo. Educa, tapiza, prepara su corazón para su conducta adulta y futura. Y el padre tiene que enseñarle a cumplir con sus deberes e incluso amar sus deberes, incluso amar las virtudes que lo harán una auténtica persona.
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4: Bueno, Irene, después de escuchar al profesor Héctor Román, que usted que es mucho más joven, obviamente, que yo, ¿qué impresión le da? ¿Qué conclusiones saca?
5: Por poquito, don José, soy más joven que usted. Vamos a ver, bueno, creo que definitivamente don Héctor Omad nos invita a mirar hacia adentro antes de intentar cambiar el mundo. Su mensaje, como vimos, gira alrededor de una idea poderosa sobre la paz, la justicia y el bienestar de una sociedad que depende del carácter de las personas que la integran. Creo que a lo largo de su reflexión insiste en valores como la honestidad. Escuchamos hablar de la bondad en el ser humano, casi como el principal valor que él comenta. El autocontrol, la verdad, la solidaridad y el servicio. También plantea que el progreso científico debe ir acompañado del progreso ético, porque el conocimiento sin sabiduría no puede perder su rumbo. En definitiva, es una invitación, me parece, a recordar que la mayor riqueza del ser humano no está en lo que posee, sino en la calidad de su corazón y de sus acciones, que eso va a regir también su ética. Sí,
4: a mí me encanta Héctor Omad porque él, ¿cómo diferencia la moralidad del moralismo, verdad?
5: Empieza su...
4: Él califica lo que es la moralidad, que es la formación del carácter, en no herir en su dignidad a ninguna otra persona, como usted lo dijo muy bien, en la rectitud, el autocontrol de las emociones. Pero él lleva a la práctica, invita a la práctica lo que es la moralidad, ¿verdad? No el moralismo, que aunque no sé si usted lo pudo notar, que no él no define el moralismo, pero lo subestima, ¿no? Al no definirlo, él lo que quiere decirnos es que El moralismo es aquella actitud poco franca, más cosmética que otra cosa. Esas personas que a veces pues hablan de moral y no la practican. Qué importante es aquello que dijo que la verdadera moralidad es la que se practica y no la que se predica, ¿verdad? Una vez en Venezuela, en la Universidad Central de Venezuela, ahora que este es un país que, por cierto, le enviamos nuestro abrazo, le hablamos
5: mi solidaridad.
4: Nuestra solidaridad, que nos sentimos muy orgullosos de que Costa Rica haya enviado un contingente de ayuda, y ahí nos representa mucho. Pero yo recuerdo un filósofo en la Universidad Central de Venezuela que decía que largo es el camino de los preceptos, y corto y eficaz el de los ejemplos, ¿verdad? Entonces, pues Héctor nos invita a decirnos, nos dice que una moralidad sin la práctica no tiene sentido. Dice que una persona sin moralidad es como un grupo de gente sin jefe, ¿verdad? Que no sabe para dónde ir, ¿verdad? Yo sí. Siento que deja una huella profunda, Irene.
5: Sí, me parece, José, que algo muy rescatable de todo lo que dice, porque todo es muy rescatable y aplicable, es recordar las tres P: la pureza, paciencia y perseverancia. Creo que eso es algo que podemos tener ahí siempre para aplicarlo en nuestra vida. Y bueno, me gusta mucho lo que habló sobre el descanso. Creo que él comenta mucho sobre que tenemos que hacer una pausa, tenemos que ser productivos y demás, pero la excesiva actividad que tiene actualmente el ser humano en la sociedad, que hasta se siente mal cuando tiene que hacer ese descanso, ¿verdad? Que es muy saludable.
4: Irene, la búsqueda, él habla de la búsqueda de la riqueza, pero no la riqueza material, sino esa riqueza que nos permite a todos dormir tranquilos en la noche y tener un sueño profundo, que es aquella riqueza. Por ejemplo, me gustó una frase: la honradez insobornable. La honradez insobornable. Es decir, a mí realmente me encantó lo que habla de que el nivel de vida que tenemos que buscar, la calidad de vida que tenemos que buscar, no solamente la material, sino también el nivel de vida ético. Y para eso él se refiere que el dinero, qué interesante, dice que es como los zapatos. Cuando tenemos zapatos más chicos, nos duele al caminar, ¿no? Uh-huh. No podemos estar bien. Pero cuando sobra, también es como el zapato grande que uno tiene, ¿no? Que también estorba en la vida, ¿verdad? Yo cuando he dado muy, bueno, me ha tocado dar bastantes charlas, usted lo sabe, de superación personal, de valores humanos, de crecimiento humano, siempre digo que a veces el éxito es el peor enemigo de la felicidad. Muchas personas son felices y por tener éxito material arruinan esa felicidad, porque ya se vuelven esclavos de su capital, esclavos de sus bienes y esclavos de sus deseos. Así que, Irene, bueno, yo creo que ya estamos terminando el programa, por supuesto, pero estamos seguros de haber dejado en la mente y en los corazones de los oyentes un mensaje muy constructivo, que es lo que queremos hacer cada domingo, ¿no? Y dijimos que era que teníamos que precisamente hacer radio educativa, formativa, ilustrativa y entretenida.
5: Así es, don José, una pausa muy merecida para meditar sobre todos estos temas que escuchamos el día de hoy.
4: Meditar y poner en práctica.
5: Sí, claro que sí, poner en práctica, que es también parte de lo que él comenta en el audio. Y que, bueno, que cada persona se autoevalúe y pues siempre buscamos que todos mejoren, pero que reflexionen y apliquen y así mejoren ellos en sus hogares, en su vida interior y en la sociedad.
4: Irene, no, mejoremos. Porque también esto es para nosotros. Bueno, Irene, nos despedimos, por supuesto, invitándolos al próximo domingo en la revista Fondo, siempre por acá, CRC 89.1 FM. Muy contentos de participar con ustedes y la próxima semana posiblemente con una nueva entrevista. Irene.
5: Sí es. Un saludo para todos. Feliz domingo.
4: Así son las cosas y así se las hemos contado. Hasta pronto.
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2: CRC 89.1 Radio, Cadena Radial Costarricense. Tengan ustedes muy buenos días. Gracias por estar con nosotros en esta mañana de domingo, ya 5 de julio, primer domingo del mes 7, ya de este año. Ya pasamos un poquito la mitad del año, así es que vamos ya encaminados a la parte, a la segunda parte de este 2026 que va rapidísimo. A todos ustedes, muchas gracias por estar con nosotros en esta mañana, aquí en los 89.1 de Cadena Radial Costarricense y en este su programa Futsal en Acción, de parte de nuestro director Roger González, que no estará con nosotros el día de hoy. El saludo para todos, gracias por estar con nosotros. 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Vamos a ir a un corte comercial y ya venimos con los titulares para hoy domingo 5 de julio.
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2: 89.1 CRC, Cadena Radial Costarricense, y vamos a los titulares del día de hoy, domingo 5 de julio. Sporting y Sporting, seguimos y corredores no se dan tregua en la lucha por el primer lugar del grupo A. Los aurinegros continúan en la cima, seguidos muy de cerca por Seguimos FC y corredores. En el grupo B de la Liga Premier Masculina sigue como líder el equipo de Atillo del grupo y de la tabla general, aún con dos juegos por jugar. En la parte baja de la clasificación general, Asofutat no logra sumar y Esparza se queda con un punto valiosísimo ante Borussia. Hoy por la tarde, Zarcero recibe en Laguna al equipo de Atillo, líder del grupo B de la tabla general. Zarcero busca asegurar su puesto de clasificación. En la Liga Premier Femenina, Zarcero mantiene paso firme en la cima de la tabla, mientras que la jornada 6 se completará hoy en Santo Domingo, y los otros juegos los siguientes dos fines de semana. La selección universitaria femenina jugará mañana, se enfrentará al Líbano buscando quedarse con el puesto 7 del Campeonato Mundial de Futsal Universitario. Por su parte, la selección universitaria masculina juega mañana ante Finlandia, buscando clasificar para optar por un mejor puesto en el torneo mundial. Costa Rica participará en el torneo olímpico juvenil de Futsal Dakar 2026. La nacional se presentará con su selección juvenil femenina en el torneo que se realizará en noviembre en Senegal.

0: Bueno, estos han sido nuestros titulares para el día de hoy y vámonos a ir directamente a la información y vamos a entrar de lleno con lo que es la información de la Liga Premier Femenina, donde el día de ayer ya se jugó un partido de la jornada 6 allá en Laguna, en Zarcero, donde el equipo de Zarcero, que continúa como líder de la clasificación general con 15 puntos, venció 3-2 al equipo de Tres Ríos, con 18 puntos, ya Zarcero. 3-2 venció el equipo de Zarcero a Tres Ríos en el partido que se jugó ayer por la jornada número 6. Por la jornada 6 también, hoy se jugará en el Polideportivo Santo Domingo a las 7 de la noche. El Municipal de Santo Domingo recibe al equipo de Curridabat Futsal Venus, partido por la jornada número 6. Y quedan pendientes 3 encuentros de esta jornada 6. Uno se realizará el sábado 11 en la Villa Ecológica de Escazú, partido a las 7 de la noche contra la Universidad Nacional. Escazú contra la Nacional, sábado 11 por la jornada 6. Otro partido que está pendiente de esta jornada 6 se jugará el próximo domingo 12 de julio. San Carlos a las 4 de la tarde recibe al equipo de Limón en el siglo 21. Y el último partido de esta jornada 6 se jugará el sábado 18 de julio, cuando en el Polideportivo Santo Domingo el equipo de Belén a las 6:30 de la tarde, sábado 18 de julio, jornada 6, Belén 6:30 recibe al equipo de la UCR, esto en el Polideportivo de Santo Domingo. Vamos a ver si podemos hacer contacto con nuestra primera invitada para el día de hoy, para hablar un poquito de esta jornada 6, que se extenderá bastante, esta jornada 6 de la Liga Premier Femenina, que tiene hasta el momento al equipo de Zarcero como líder de su grupo, líder general, tiene 18 puntos después de 6 juegos realizados. La Universidad de Segundo tiene 10 puntos, pero sabemos que la Universidad, por la participación de la selección universitaria en el Campeonato Mundial de Futsal, no ha estado jugando. Entonces tiene partidos pendientes que le debe al calendario. Le sigue el Municipal de Santo Domingo, que hoy jugará a las 7 de la noche contra el equipo de Curridabat Futsal Venus. Santo Domingo es tercero, tiene 9 puntos, y el equipo de Curridabat Futsal Venus tiene 4 con 8 puntos. Estos dos equipos que buscarán una mejor posición. El equipo de Santo Domingo intentará defender su puesto número 3, mientras que el equipo de Curridabat Futsal Venus buscará colocarse en esta posición de privilegio, que es la tercera posición. En la quinta está el equipo de la Universidad de Costa Rica, tiene 7 puntos. Belén en la sexta posición tiene 7 puntos. Tres Ríos tiene 5 puntos. El equipo de Escazú tiene 5 en la octava posición. San Carlos tiene 4 y en la última posición el equipo de Limón, que tiene 0 puntos después de haberse disputado 5 jornadas. Hay algunos equipos que todavía no juegan y, como ya vimos, jugarán hasta dentro de unos fines de semana su partido número 6. Ya tenemos a nuestra primera invitada al día de hoy, a quien le damos los buenos días y le agradecemos siempre por estar con nosotros. Camila Sancho, del equipo de Curridabat Futsal Venus. Buenos días, Camila.
1: Buenos días, Randall. Feliz de estar por acá con ustedes nuevamente.
0: Gracias, Camila. Bueno, Cami, una jornada que se va a extender bastante, ¿verdad?, en el tiempo, porque ayer jugó ya el equipo del Zarcero, pero ustedes jugarán hoy, pero los otros partidos se van a disputar el siguiente y después hasta el otro fin de semana para completar la jornada 6. Se enfrentan ustedes hoy por la tarde, se enfrentarán al equipo de Santo Domingo, una cancha muy, muy difícil para los equipos que van a visitar Santo Domingo, Cami.
1: Sí, bueno, un partido difícil, sí, por el tipo de juego de ellas, ¿verdad? Pero bueno, nosotros hacer lo nuestro, creo que siempre, siempre resulta un partido atractivo. Entonces, nada, feliz de ir a jugar por allá.
0: ¿Cómo has sentido este arranque de campeonato, Cami, donde empezaron jugando contra la UCR un empate, luego sacaron dos victorias, una contra el equipo de Limón, que vencieron 1-5, también vencieron 4-1 a Belén, pero en la jornada 4 se enfrentaron a un equipo de Salcedo muy fuerte, que la venció 4-1, y la jornada 5 un empate contra Estazú? Ha estado como en un sub y baja este arranque de campeonato para el equipo de Venus.
1: Sí, de ahí me parece que ya no hay equipo fácil. Entonces sí es como llegar y todos los partidos son fuertes. Nosotras estamos trabajando con la incorporación de Evelyn, que también ya nos conoce de mucho tiempo, pero creo que llegó con una mentalidad diferente. O nosotras cambiamos el juego un poco, entonces ha costado ahí como que se enganche. Y la necesitamos, ¿verdad? Y nada, o sea, todas, creo que todas estamos trabajando bien. El torneo sí se nos ha puesto ahí un poquillo difícil, pero bueno, todavía queda mucho, ¿verdad? Entonces, nada, seguir trabajando para mejorar y tratar de estar en el liderato.
0: Claro, aunque podemos decir que ha estado un poco difícil el arranque, el equipo de Cuernavaca es cuarto y hoy, si logra sacar el triunfo, se colocará de tercero ya en la tabla general. Una muy buena posición, zona de clasificación siempre.
1: Sí, correcto. Hemos estado ahí, en realidad, ahí en segundas, terceras, por ahí. Pero como te digo, nada más, creo que ir a hacer nuestro juego. Creo que es que todas estamos muy conectadas, creyendo en el trabajo del cuerpo técnico y nada, esperando a que eso dé frutos, ¿verdad?
0: Y yo sé que vamos paso a paso, estamos de acuerdo, hoy jugarán contra Santo Domingo, pero viene un partido también luego de la jornada 7, un partido con un equipo de San Carlos, que es difícil, aunque juegan en cancha de ustedes, el equipo de San Carlos siempre es difícil.
1: Sí, correcto. Bueno, San Carlos es un equipo que no conocíamos. Nos conocimos un poco en torneo de copa. Y la verdad es que es un equipo muy fuerte, duro, con jugadoras muy aguerridas, muy fuertes.

0: la participación o qué te ha parecido la participación de la selección?
1: Bien, bueno, me parece que tal vez son chicas que se vienen como acoplando a ellas, entonces me parece que tal vez por ahí les cuesta un poco, pero el trabajo de Pilar me parece súper bien. Nosotras hace poco antes de que se fueran, nos enfrentamos a ellas en un fogueo y la verdad es que el equipo es duro, el equipo es duro, las chiquillas lo hacen bien. Y nada, ¿verdad? El nivel que hay en otros países tal vez es mucho mayor a este, entonces, de por ahí les cuesta un poco, pero la verdad es que súper bien, súper bien. Y con el gane de hoy vi que ganaron, no pude ver el partido, pero vi que ganaron, entonces feliz por ellas.
0: Excelente. Bueno, Cami, agradecerte siempre la disposición. Gracias por estar con nosotros en esta mañana de domingo y desearles éxito hoy en el partido allá en Santo Domingo.
1: Muchas gracias, Randall.
0: Gracias a Camila Sancho, jugadora del equipo de Cuidado. Escuchándonos hoy, 7 de la noche, en el Polideportivo de Santo Domingo, se enfrentarán al equipo de Santo Domingo, partido por la jornada 6 de la Liga Premier Femenina. Estos dos equipos se juegan prácticamente la tercera posición, están peleando ahí por esa tercera posición, Santo Domingo y el equipo de Curridabat Futsal Venus. Vamos a hacer corte comercial y ya seguimos con más de Futsal en Acción.
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0: 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Y bueno, seguimos con más de la información de la Liga Premier. Ahora la Liga Premier masculina, ya se jugó la jornada 14, prácticamente todos los partidos, solo queda un juego pendiente. Y ayer sábado, allá en el Liceo de Ciudad Neyla, el equipo de corredores le dio la vuelta al marcador ante el equipo de Oramuno 3-2. El equipo de corredores saca los 3 puntos. En el gimnasio de contacto en Desamparados, el equipo de Sporting venció 5-3 al equipo de Tilarán. En el Salón Comunal de San Juan, en Naranjo, el equipo de Pila Central Roes no pudo con el equipo de Rotina y perdió en su casa 3-6. Pilas 3, el equipo de Rotina 6. En el Liceo Emiliano Odio Madrigal, en Esparza, el equipo de Esparza en su casa empató a 4 tantos ante el equipo de Desamparado Borussia. Esparza 4, Borussia 4. En el Polideportivo de Pérez Zeledón, ayer se jugó el partido entre Asofutsal y el equipo Paraíso. Asofutsal que sigue en el fondo de la tabla.

0: Puebla no logra sumar puntos a su futsal que pierde en su casa 6-7 contra Paraíso. En el Polideportivo de San Francisco de los Ríos, el equipo de Seguimos Futsal venció 3-0 al equipo de San Isidro. Y en el Municipal Goygochea ha perdido en su casa 5-8 ante el equipo de Sarapiquí. Estos partidos súper importantes en esa lucha que también tienen estos equipos por alejarse de la zona de descenso. Y el partido que está pendiente, partido que se jugará hoy a las 8 de la noche, hoy domingo 8 de la noche en Sarcero, allá en el Liceo de Laguna, recibe al equipo de Atillo, el líder del grupo B, se enfrenta al equipo de Sarcero que busca no perder la rueda de los equipos líderes del grupo A hoy entonces a las 8 de la noche. Así las cosas, la clasificación está de la siguiente manera. En el grupo A, después de haberse efectuado estas 14 jornadas, el equipo Sporting, el líder, tiene 31 puntos. Lo sigue el equipo de Seguimos, que tiene 27 puntos. Corredores es tercero, tiene 26 puntos. Y Sarcero es cuarto con 23 puntos, buscará sumar 3 puntos para igualar el equipo de corredores y seguir en esta lucha en la zona de clasificación. Quinto es el equipo de Pila Central Robles, tiene 19 puntos. Sexto es Goicochea, tiene 10. Espasa tiene 8. Y en la octava posición, en la última posición del grupo A, el equipo de subfutsal PZ. Mientras tanto, en el grupo B, el equipo de Atillo es líder, tiene 31 puntos. Aún así, tiene partidos pendientes al calendario. Es super líder del torneo general también. Y además de su grupo, aún con partidos pendientes por realizar. El otro equipo, segundo del grupo B, es Orotina, tiene 26 puntos. Que también tiene partido pendiente el equipo de Orotina. Así que puede sumar otros 3 puntos ahí pendientes que le quedan para alejarse y seguir ahí pegadito al equipo de Atillo. Desamparado, Borussia es tercer, tiene 25 puntos. Cuarto es el equipo de San Isidro, tiene 21 puntos. Muy pegadito, fuera de zona de clasificación, pero ahí pegadito está el equipo de Tilarán en la quinta posición, tiene 20 puntos. Paraíso, sexto, tiene 15 puntos. Sarapiquí, séptimo, tiene 14. Y Oregamundo, en la última posición del grupo B, tiene 13 puntos. La tabla general tiene Atillo, que tiene 31 puntos, al igual que Sporting. Atillo, que le faltan 2 juegos por realizar. Si logra vencer su partido, será super líder en solitario de la tabla general. Seguimos, tiene cerca, tiene 27 puntos. Ortina tiene 26, los 4 primeros de la tabla general. Y en la parte de abajo de la tabla, el equipo de Esparza, que logró sumar un punto, Oriamuno, que logró sumar 3 puntos, Sarapiquí también logró sumar 3 puntos, y se alejan de la zona ahí, de la zona caliente, de la zona de descenso. Entonces, en la última posición está Sonfutsal PZ, que tiene 5 puntos en la posición 16. 15 es Esparza, tiene 8 puntos a 3 puntos del equipo de Sonfutsal PZ. El equipo de Goicochea tiene 10 puntos, no pudo sumar, se quedó ahí con 10 puntos, está muy cerca también de tabla, de zona de descenso. Y Oriamuno, que tiene 13 puntos, y Sarapiquí tiene 14, y Paraíso tiene 15. Estos están alejando tanto Paraíso, Sarapiquí y Oriamuno, que lograron sumar, se alejaron bastante de esa zona difícil del descenso. El que sí la tiene complicada hasta el momento es el equipo de Asofutsal PZ, que está en la última posición. Y vamos a irles a dar el adelanto de la jornada 15. La jornada 15 de la Liga Premier masculina, jugarán vaya partido en la Ciudad Deportiva Jaime Rubal del sábado 25 de julio. Jugarán el equipo de Atillo contra Seguimos. Partidazo allá en la Ciudad Deportiva. En el Jesús Tuto Jiménez, Desamparados Borussia recibe a Pila Central. En el Liceo Madurillo Alvarado, el equipo de Tilarán se enfrenta a Sofutsal PZ. En el Liceo San Isidro se enfrentará al equipo de Goygochea. Y en el Municipal de Oriamundo, En Cartago, el equipo de Gamuno se enfrenta a Esparza. Sarapiquí en el Polideportivo, perdón, de Puerto Viejo, tiene una visita, una. Va a recibir, perdón, a un equipo muy fuerte como es el equipo de Sporting. Sarapiquí Sporting, el Polideportivo de Puerto Viejo, vaya partido duro para el equipo de Sarapiquí. En el Complejo Narime, otro partidazo, Orotina se enfrenta a Zarcero. Y en el Liceo de Paraíso, Paraíso recibe al equipo de Corredores. Esta será la jornada 15 de la Liga Premier masculina. Vamos a ir a un corte comercial y ya venimos más de Futsal en Acción.
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0: CRC 89.1 Radio CRC, cadena radial costarricense, y vamos a dar un repaso por lo que es la primera A masculina, jornada número 10 del torneo nacional. Se jugó la jornada número 10 el pasado fin de semana. Partidos que también estaban pendientes ahí arrancó el pasado miércoles en el Liceo de Costa Rica, cuando Sporting allí se enfrentó a Barbareña y el equipo de Barbareña sacó el resultado 2-4, gana Barbareña en el Liceo de Costa Rica. El jueves jugaron el Polideportivo Santo Domingo, Tibás contra Santo Domingo, Santo Domingo que vence 8-3 al equipo de Santo Domingo. Y ayer se jugaron otros partidos de la jornada 10. En el Liceo de La Purita, Escazú se enfrentaba al equipo de Río Frío. 5-3 venció Escazú al equipo de Río Frío. En el Siglo XXI, en San Carlos que recibía a Turrialba, 3-2 ganó el equipo de San Carlos a Turrialba. En el Mario Monge Román se enfrentaban San Miguel contra el equipo de San Ramón. 7-2 venció San Miguel a San Ramón. Y en el Polideportivo de Avangares se enfrentaba Avangares contra la UNED, 0-1 venció la UNED al equipo de Avangares. En el Municipal Esperanza Herrán, en la Unión, allá en Cartago, 8-5 venció el equipo de la Unión al equipo de EMBA. Y en el Municipal de Oriamundo, también allá en Cartago, se enfrentaban a Divo contra el Municipal Poás. El Municipal Poás que se trae los 3 puntos después de vencer 3-8 al equipo de Divo. Hoy domingo se jugará a las 5 de la tarde en el Imbula Cañas, a la Puebla contra Santa Cruz. Y para el próximo sábado 11 de julio, la U Limón se enfrentará al Atlético Choropera en la Universidad de Costa Rica Caribe. esto a las 4:30 de la tarde. La clasificación por grupos tiene el equipo de Jacob, líder del grupo A con 24 puntos, Barbareña segundo con 22, Municipal Poás tiene 19 puntos, en la tercera posición Sporting ID es cuarto con 12, Ulimón es quinto con 10, sexto es el equipo de Adivo, tiene 10 puntos, Celtics tiene, bueno, se quedó 9, Atlético Chortega tiene 6 puntos en la octava posición. En el grupo B, el equipo de la Unión es líder con 20 puntos, Alajuela es segundo con 20 también, Santa Cruz tiene 15, San Miguel tiene 15 en la cuarta posición, Avangares es quinto con 12 puntos, al igual que el equipo de la UNED, que en la séptima posición tiene 12 puntos, igual que EMBA, que en séptima posición tiene 12, San Ramón en la octava posición tiene 6. En el grupo C, Tibás tiene 17 puntos en la primera posición, al igual que San Roque segundo con 17. Santo Domingo en la tercera posición tiene 15, San Carlos tiene 14 en la cuarta, al igual que la Universidad Nacional en la quinta posición con 14. Sexto, Río Frío tiene 12 y Pedro Mora tiene 11 puntos en la séptima posición y el equipo de Turrialba es el que cierra la tabla de posiciones con 7 puntos en la octava posición. Y en el repaso también que hacemos de la primera A femenina, se juega la jornada 4 de la Liga Premier, de la Primera A, viernes arrancó en el Salón Comunal de San Juan, allá en San Juan de Naranjo. Pila Central venció 5-4 el equipo del Municipal Poás. Ayer se jugaron en el Jesús Fruto Jiménez, Semac se enfrentó a Los Santos, 6-0 venció Semac al equipo de Los Santos. En Sagrada Familia, Costa Ballena se enfrentó al equipo de Atlético Ocampo, no se realizó este partido. Y hoy juegan en el Municipal de Liberia, Guanacaste contra San Ramón a las 3 de la tarde. En el Municipal Francisco Robledo en Punta Arenas a las 4 recibe a San José San Francisco. En Sagrada Familia en Pérez Celedón, Sirius recibe a las 5 de la tarde al equipo de Santo Domingo. Y para el miércoles 8 de julio, para cerrar la jornada 4, en el Jesús Tuto Jiménez, el equipo de Desamparados recibe al equipo del Sporting ID, esto por la jornada 4 de la primera A. La tabla de posiciones, en Marques líder, tiene 12 puntos del grupo A, es líder del grupo A, Municipal Santo Domingo segundo tiene 7, Sporting ID tiene 6, el equipo de Los Santos tiene 4 puntos en la cuarta posición, Costa Ballena es quinto, tiene 3 puntos, sexto de Sirius tiene 3, Desamparados es séptimo, tiene 3, y Atlético Quepo tiene 0 puntos en el grupo A. Mientras en el grupo B, el equipo de Punta Arenas es el líder, tiene 9 puntos, San Ramón tiene 9 puntos en la segunda posición, San José San Francisco tiene 9 puntos también en la tercera posición, cuarto es Futsal Total, tiene 6 puntos, Pilas es quinto con 3 puntos, y cierran con 0 puntos. Sexto, séptimo y octavo respectivamente, Río Frío, Guanacaste y el Municipal Poás de la primera A femenina. Vamos a ir a un corte comercial y venimos con nuestra invitada, nuestra segunda invitada del día de hoy, para llegar ya a la parte final de nuestro programa. Vamos a un corte y ya venimos con más de Futsal en Acción.
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0: 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Y bueno, ya tenemos a nuestra segunda invitada del día de hoy, con quien vamos a conversar sobre lo que ha sido la participación de la selección universitaria femenina en el campeonato mundial de futsal universitario allá en Varsovia, Polonia. Saludamos y le damos los buenos días acá en Costa Rica y las buenas tardes allá en Polonia a Pilar Vargas Ramírez, directora técnica de la selección universitaria. Buenas tardes, Pilar.
4: Buenas tardes, un placer estar aquí nuevamente con ustedes y espero que estén muy bien por allá.
0: Gracias a Dios, sí, y esperamos que ustedes también estén muy bien allá por Polonia. Bueno, Pilar, cuéntanos cómo ha sido este torneo para el equipo de la selección, de la selección universitaria. ¿Qué apuntes importantes se trae, Pilar, de lo que ha sido esta participación? Aún con un partido pendiente, pero que ha sido hasta ahora los apuntes importantes que se ha capturado de esa participación allá de la selección femenina universitaria.
4: Bueno, ha sido un torneo de mucho aprendizaje. Creo que tanto, digamos, de la parte técnico-táctica, pero también especialmente del nivel del que hemos encontrado, ¿verdad?, en los equipos de acá. Manejan un fútbol sala moderno, muy físico, algunos de ellos, mucha jugada colectiva. Bueno, la verdad es que nos llevamos una impresión muy buena y un fogueo, una cantidad de competición que la verdad no hemos encontrado en mucho tiempo. Ha sido impresionante vivir esta experiencia y con el paso de los minutos de juego, ir creciendo y aprendiendo.
0: Se aprende mucho con selecciones que tienen un futsal. Sabemos que es a nivel universitario, pero sabemos que el futsal en Europa está muy desarrollado y eso es importante para nuestras futbolistas, para nuestras futsaleras, nuestros deportistas, especialmente pensando en lo que se nos viene. Claro, creo que la noticia ha sido maravillosa, saber que el próximo año este torneo se recuerda en Costa Rica.
4: Claro que sí, claro. Yo pienso que la participación en este mundial es súper importante para la preparación para el próximo, ¿verdad? Recordemos que que nosotros empezamos 2 meses antes, ¿verdad?, de esta participación, de que tuvimos algunas dificultades pues económicas, inclusive jugadoras que no pudieron asistir por un tema de financiamiento. Mas, sin embargo, allá va a ser diferente en términos de que vamos a poder contar con más tiempo y con, pues, todas las jugadoras disponibles, ya que no tendríamos que viajar. Entonces, y además ya conocemos un poquito el nivel. La última vez que nosotros habíamos participado a nivel mundial fue hace 12 años en España, en Málaga 2014. Entonces, bueno, los equipos van progresando. Por ejemplo, el futsal en Portugal es enormemente profesional y muchas de estas jugadoras también juegan en los clubes profesionales. Sabemos que el futsal universitario no solo es universitario, son muchas las mismas jugadoras a nivel internacional o seleccionadas nacionales. Entonces, yo creo que con la idea que nos llevamos, con todos los insumos que tenemos y la preparación que podamos tener, podríamos o podemos o aspiramos a competir todavía mucho mejor en el próximo mundial que será en Costa Rica.
0: Excelente, Piri. Bueno, y se enfrentarán a Lituania, a Líbano, mañana, buscando la posición número 7 de este torneo. ¿Qué has visto del equipo de Líbano?
4: Mira, no hemos podido observarlo. En este momento íbamos a empezar con el análisis del rival. La verdad es que aquí todos los días hemos estado jugando, son 10 rivales, ¿verdad? 10 equipos participantes, y pues estuvimos enfocados obviamente en los rivales de nuestro grupo. Ahora nos toca analizar, dichosamente tenemos los videos de los partidos, y pues sabemos que fácil no va a ser porque el otro grupo también fue muy muy disputado, muy cerrado. Por ejemplo, ayer Finlandia, que finalizó en el quinto puesto del grupo, perdió 1-0 contra Brasil. Eso nos dice mucho de que el nivel estaba bastante alto también en el otro grupo. Entonces, pues esperamos un juego muy disputado, un juego muy difícil, como han sido los otros. Pero bueno, tenemos la consigna de poder traernos ese partido, de ese séptimo lugar que sería el que estaríamos disputando.
0: ¿Y cuánto nos ayuda esta participación de la selección ya universitaria, ya hablando de nuestro futsal femenino, pensando en que a nivel de FIFA quedamos fuera del mundial? ¿Cuánto nos ayuda para nuestras jugadoras el tener estos roces? El próximo año muchas jugadoras tendrán, ya vamos a hablar de ese proceso que me imagino tendrá que hacer para tener una selección súper competitiva en nuestra casa, pero ¿cuánto nos ayuda estas experiencias a nivel ya de futsal femenino de Costa Rica?
4: Ah, claro que muchísimo. Es que estar acá, competir contra esos equipos abre la perspectiva no solo del cuerpo técnico, también de las jugadoras. Es que sentir, vivir esos partidos, vivir esa intensidad, el tema táctico, son muchas cosas que tal vez no manejamos todavía en nuestro país por diferentes circunstancias, ¿verdad? Entonces yo creo que nos abre mucho la perspectiva, nos da un roce increíble, que ojalá pudiéramos tenerlo más a menudo, ¿verdad? Yo creo que eso es parte de lo que hemos carecido mucho, ¿verdad?, en nuestro futsal, especialmente en el femenino, donde hemos por años no tenido selección o no tenido competición internacional, y pues no es fácil venir a competir sin tener esa experiencia previa. Así que yo creo que nuestras jugadoras son valientes, son muy, muy, muy cargas, la verdad. Han hecho un papel increíble con muy poco, la verdad. Así que yo siento que esto es un buen paso para crecer, un paso para abrir perspectivas y poder seguir desarrollando nuestra disciplina de una manera cada vez más profesional.
0: Ok, Pili, y este partido de Costa Rica-Líbano, me dijiste que ya habías visto un poquito de esta selección del Líbano. ¿Cómo va a ser ese proceso? ¿O qué ya se gestiona en tu mente, en tu cabeza, que sabemos que tienes muchos años en esto, que tienes mucha experiencia, pero qué por lo menos nos podés decir o vislumbrar de lo que será ese proceso para lo que será esta, ¿no?, esta selección que tendremos el próximo año? Me imagino que habrá más tiempo para ver ma una mayor cantidad de jugadoras universitarias.
4: Por supuesto, sí. Bueno, obviamente estamos ahorita en lo que estamos y no podemos adelantarnos, ni yo puedo autodesignarme, ¿verdad? Pero bueno, si se me diera la oportunidad de estar ahí, a mí me gustaría hacer más visorías. Por supuesto, recordemos que esta es una competición para jugadoras menores de 25 años, que eso es importante, digamos, de que la gente lo conozca. No son edades abiertas. 25 años es la edad límite. Entonces, poder ver jugadoras tal vez inclusive de zonas más alejadas, que los entrenadores puedan recomendar. Y además tenemos que entender que es en 2 años, ¿verdad? Pueda que una jugadora entre a la universidad el próximo año o el siguiente año. Entonces, también tendríamos que considerar eso. Entonces, vamos paso a paso, ¿verdad? Ahora muy enfocados en este partido que nos queda y ya pensando en planificar mejor el trabajo para el siguiente mundial.
0: ¿Cuándo regresa la selección, Billy?
4: Regresamos el miércoles 8, el mismo día que el día siguiente de la clausura. Exactamente, viajamos en diferentes vuelos, no todos vinimos igual por temas, ¿verdad?, de económicos y de financiamiento, pero todos salimos el miércoles 8.
0: Excelente. Bueno, Pili, agradecerte ese ratito que nos has regalado, felicitarlas a todas las jugadoras y a los jugadores también de la selección de Costa Rica masculina, que jugará también el día de mañana contra Finlandia, 8 de la mañana hora de Costa Rica, y que buscará también clasificarse para optar por una mejor posición. Podrá ser incluso Costa Rica, la masculina, podrá obtener la posición número 10, primero sacando el resultado ante Finlandia, y luego, si lo logramos, ir por esa posición número 10 de la selección masculina. La selección de Costa Rica se enfrentará mañana a Líbano, buscando la posición número 7 de este torneo mundial de futsal universitario allá en Varsovia. De parte de nosotros, agradecidos con vos, Pilar, por el tiempo que nos has dado, y también, lógicamente, con los deportistas, agradecerles esa esfuerzo, esa lucha que siempre hacen por dejar el nombre de Costa Rica muy en alto. A Giovanni Jiménez, agradecidos totalmente nosotros acá de Costa Rica por toda la información que nos pasa de las elecciones, para estar al tanto de lo que sucede en cuanto a Colombia. Pilar Vargas, directora técnica de la Selección Universitaria Femenina de Costa Rica. Muchas gracias.
4: Muchísimas gracias y de veras muy agradecidos por la cobertura. Yo creo que ustedes también contribuyen a que nuestra disciplina crezca y muy agradecidos y espero que todos estén muy bien por allá. Un abrazo.
0: Gracias a Pilar Vargas, un abrazo también allá por Polonia, que puedan traernos un séptimo lugar, ojalá, a la selección femenina, y un décimo lugar, ojalá, a la selección masculina. Gracias a Pilar y a todos los muchachos que están allá en Polonia. Vamos a ir a un corte comercial y venimos con la parte final del programa del día de hoy de Futsal en Acción.
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1: 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Retornamos con Roger González y Randall Zamora a Futsal en Acción, aquí por CRC 89.1 Radio.
0: 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Vamos a hacer un repaso rápido de los partidos que se jugarán hoy en las diferentes ligas, ya para cerrar el programa del día de hoy, agradeciéndoles a ustedes siempre por estar con nosotros aquí en Futsal en Acción. En la Liga Premier Masculina, hoy se jugará partido a las 8 de la noche en el Liceo de Laguna, 8 de la noche, Liga Premier Masculina, Sarcero se enfrenta al equipo de Atillo, allá en Laguna. En la Liga Premier Femenina se enfrentarán hoy a las 7 de la noche en el Municipal, en el Polideportivo de Santo Domingo, Polideportivo de Santo Domingo, hoy a las 7, el equipo del Municipal Santo Domingo contra el equipo de Curridabat Futsal Venus, partido para hoy allá en Santo Domingo. Y en la Primera A Masculina, partidos que se realizarán hoy, solo uno, será en el Imbu Las Cañas a las 5 de la tarde, cuando Alajuela reciba en el Imbu Las Cañas al equipo de Santa Cruz. Y en la Primera A Femenina, partidos para hoy, será tres partidos que se efectuarán hoy domingo. Uno será a las 3 de la tarde allá en el Municipal de Liberia, cuando Guanacaste se enfrente a San Ramón a las 3 de la tarde. En Punta Arenas, en el Municipal, Francisco Robledo se enfrentará a Punta Arenas a las 4 de la tarde contra San José San Francisco. Y en Sagrada Familia, en Pérez Celedón, el equipo de Sirius Peseta se enfrenta a las 5 de la tarde al equipo de Santo Domingo. Estos son los partidos que están pendientes de las diferentes ligas del futsal de Costa Rica para el día de hoy. De parte de don Roger González y de parte de mí, Randall Zamora, su servidor, les deseamos que sigan pasando un hermoso fin de semana, un hermoso domingo. Recordarles entonces que mañana juegan las selecciones universitarias de Costa Rica, partidos que se realizarán. Uno será el de Costa Rica-Líbano por la posición 7 del torneo a las 5 de la mañana, hora de Costa Rica, Costa Rica-Líbano. Y el otro partido donde Costa Rica se enfrenta a Finlandia, esto será a las 8 de la mañana, hora de Costa Rica. Costa Rica puede, si logra sacar el triunfo, buscar una mejor posición, o sea, buscar la posición número 10 del torneo internacional allá en Polonia. Esto será entonces 8 de la mañana, hora de Costa Rica, Finlandia, Costa Rica, y a las 5 de la mañana, hora de Costa Rica, Líbano, en la rama femenina. De parte de don Roger González, de parte mía, Randall Zamora, les deseamos que sigan pasando un hermoso fin de semana, que Dios y la Virgen nos acompañen, nos vemos, escuchamos el próximo fin de semana.
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